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6: Daniel y sus amigos se niegan a adorar la estatua de oro. Amigos, ¿qué tal? Estas son las noticias. Daniel y sus amigos se han negado hoy a adorar la estatua de oro que el rey Nabucodonosor ha mandado construir. El rey babilonio había amenazado con arrojar a un horno de fuego a todos aquellos que se negaran a venerar la estatua. Pero Sadrach, Mesach y Abednego, como son conocidos los jóvenes hebreos, no la adoraron. Unos hombres se dieron cuenta y le dijeron al rey que esos tres hebreos no estaban adorando su estatua. Nabucodonosor mandó a llamar a los tres jóvenes y les dijo: «Voy a darles otra oportunidad para que adoren la imagen. Si no lo hacen, los echaré en el horno de fuego. Ningún dios podrá salvarlos de mí». Ellos le respondieron: «No necesitamos otra oportunidad. Nuestro dios puede salvarnos, y aunque no nos salve, majestad, no vamos a adorar tu estatua». Una noticia está en desarrollo.
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10: Un mosaico de paisajes, culturas y promesas. Desde Jerusalén, la ciudad eterna, cuna de reyes y profetas, hasta la pintoresca Galilea, tierra de luz y esperanza. En el Mediterráneo, ciudades como Jope susurran el eco de visiones y cambios, donde olas y profecías han convergido por milenios. Cesarea se convirtió en la puerta a los gentiles. Turquía guarda las siete iglesias del Apocalipsis. En la antigua Grecia, Pablo anunció al Dios desconocido, y en Roma, los mártires encendieron la llama del Evangelio con su sangre. Exploremos juntos y descubramos algunos de los datos más interesantes y extraordinarios de la tierra de la Biblia. Corinto. Entre el puerto y las cartas de Pablo. En el istmo que une la Grecia continental con el Peloponeso, se encontraba Corinto, una de las ciudades más ricas y cosmopolitas del mundo antiguo. Gracias a sus dos puertos, Lequeo, hacia el Adriático, y Cencreas, hacia el Egeo, se convirtió en un nodo comercial que conectaba Oriente y Occidente. Su prosperidad atrajo mercaderes, filósofos y peregrinos, pero también fama de desenfreno, alimentada por el culto a Afrodita y la vida portuaria. El libro de los Hechos relata que Pablo llegó a Corinto en su segundo viaje misionero. Allí permaneció 18 meses, enseñando con perseverancia en la sinagoga y luego en casas particulares. Su labor dio origen a una comunidad cristiana diversa, compuesta por judíos y gentiles, ricos y esclavos, que reflejaba la complejidad social de la ciudad. Desde Éfeso y luego desde Macedonia, Pablo escribió las cartas a los corintios, que hoy forman parte del Nuevo Testamento. En ellas trata temas de división interna, ética, dones espirituales y, sobre todo, el amor como camino superior. Hoy, entre los restos del templo de Apolo y el imponente Acrocorinto, la antigua ciudad recuerda tanto su esplendor comercial como su papel decisivo en la expansión del cristianismo.

0: el que me diga Señor, Señor, el que entrará en el reino de los cielos, sino el que haga la voluntad de mi Padre que está en los cielos. Y Jesús, hablando por el Espíritu, dijo: sed santo porque yo soy santo, sed perfecto porque mi Padre celestial es perfecto. Que sí, que aquí hay que buscar a Dios de todo corazón. Además, esto no es un juego de niño, y es un juego de religión. Aquí hay que buscar a Dios de todo corazón para que alcancemos la estatura que Él demanda de nosotros y podamos ser de los que vuelen en el día que se acerca. Bendito sea Jesús. El fin se acerca. Cristo viene. Hay que limpiarse por dentro, por fuera, por todos lados. Si nos queremos ir a una iglesia santa, sin mancha ni arruga, la que, aleluya, va a levantar el Señor. Mire, pastor, usted no permita, aunque el diablo ruja y brinque y salte, que se modernice su iglesia. Usted no permita que su iglesia se modernice. Que se modernice todo el mundo si quiere, pero usted no. Usted doctrine a su gente en santidad. Señale a su gente que sean decentes y honestos y honrados y limpios delante de Dios. Aunque el diablo diga: pero qué gente es esa más torpe en el siglo XX. En el siglo XX que hay más peligro. En el siglo XX que el Señor tapa usted el matar un pueblo. Ahora es que hay que agarrarse bien. Ahora es que hay que limpiarse bien. Ahora es que hay que prepararse bien. Ahora es que llegó el momento decisivo. Ahora es que hay que buscar a Dios. ¡Parados en los caminos! ¡Preguntad por la senda antigua! ¿Cuál es el buen camino? ¡Y seguidlo! Y hallaréis reposo para vuestras almas.
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0: Romanos 1:17. El justo por la fe vivirá. Romanos 10:9. Si confesares con tu boca que Jesús es el Señor y creyeres en tu corazón que Dios le levantó de los muertos, serás salvo. Cree y vivirás.
1: Buenos días.
2: Buenos días.
3: ¿Cómo está?
1: La juventud.
2: Seguro.
1: Sí, señor.
2: Seguro.
1: Buenos días, juventud.
2: Bueno. ¿Qué quiere que le haga, señor? ¿Qué quiere que le haga?
1: Lo mismo. Hazme lo mismo.
2: Eso mismo.
1: Chiquita, seguro.
2: Adelante.
1: Gallito, ¿cómo están?
3: ¿Y cómo está la maíz tuya?
2: Señor. Señores, no empecemos muy temprano.
1: Que siempre es él.
2: Pero siéntese, señor. Y no mueve el casco que lo voy a cortar.
3: Se corte.
4: Turitano.
1: Ay, qué caco.
4: Turitano.
1: Dito, tan buena maíz que tiene.
3: Estamos pelados.
4: Estamos pelados,
3: no hay nada.
4: Papi.
3: No hay nada.
4: Papo, yo no vengo
3: no
4: a pedir,
3: nada,
4: no,
3: hay nada.
4: No vengo a pedir.
3: Sigue con el mismo plan de vida.
4: Yo no vengo a pedir, yo tengo algo para vender aquí, yo tengo aquí melaza,
2: ¿Qué tiene? ¿Qué tiene ahí? ¿Qué tiene?
4: Los CD de Vicosí.
3: ¡Pirateao!
2: Mira.
4: Papo, sí.
3: ¡Pirateao!
2: Buena gente.
3: Y eso yo lo veo, que eso lo hacen en el Interflex.
1: Internet, viejo bujo.
4: Este don no sabe lo que está hablando.
1: Normal.
4: Siempre está hablando.
3: Que sea.
4: No te metes en lo mío, papi, no te metes en lo mío.
3: ¿Qué fue, Vicosí?
4: ¿Qué pavo?
3: No te canto.
2: Señor,
3: no te canto.
2: Por favor, es un cliente respetado.
4: Mira,
2: de aquí
4: me van a
2: no
4: comprar,
2: eso,
4: me van a comprar o no sí, me van a comprar. Me van a comprar o no me van a comprar. La cinquillo.
2: $1 le puedo dar.
4: Son buenos.
1: Ese muchachito bizcochín fue que cogieron indurén, ¿verdad?
3: ¡Vicosí!
1: ¿Ah?
3: ¡Vicosí, qué se dice!
1: Me
3: metieron una condena como de 10 años. Está bien apagado.
2: Sí, está preso el tipo.
1: ¡Dios, Vicosí!
5: Bueno, buen día.
2: Dios, míralo ahí.
5: ¿Qué pasa, papá? ¿Todo bien?
2: ¡Hey, qué hace!
5: Buena.
1: ¿Todo bien?
2: ¿Cómo está, caballero?
5: Gallito, ¿qué hace?
3: Y defendiéndote aquí.
6: ¿Y qué defendiéndote? No murmures de los demás, especialmente cuando están ausentes. No juzguéis para que no seáis juzgado, porque con la misma vara con que tú mides, te volverán a medir. El que a espada mata, a espada morirá. Recordemos las palabras de Cristo cuando dijo: un mandamiento nuevo os doy, que os améis unos a otros.

0: La valentía más grande del ser humano es mantenerse de pie, aun cuando por dentro se esté cayendo a pedazos. ¿Qué tal? Yo soy Almeida, educando.
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3: ¿Sabía que su cerebro tiene entre 12 y 14 billones de células? Y que cada una de estas tiene miles de dendritas que se extienden.

0: una, si algo digno de alabanza, en esto pensad. Solo una mente renovada le permitirá tener el carácter de Cristo.
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1: La rebeldía no es un gesto impulsivo o inmediato. En ocasiones puede aparecer en nosotros una reacción ante algo que nos ha sucedido y podemos contender con el Altísimo momentáneamente, haciendo preguntas aparentemente irreverentes, enfadándonos o protestando como respuesta al dolor. Pero en un corazón que ama a Dios, que no está endurecido, que sigue sensible a su realidad y su amor, esta reacción no dura demasiado tiempo. El alma responde, aunque se duela. Sin embargo, cuando el corazón está endurecido, cuando lleva tiempo deliberadamente ignorando las señales de esa razón, hablamos de otro tipo de mal. No es ignorancia. La rebeldía es un problema que se ha cocido a fuego lento y al que no se le ha puesto remedio. Son varios los signos que nos indican su presencia. La persona es golpeada y no le duele, no quiere ser corregida, endurece su rostro y no quiere arrepentirse. Siempre actúan como necios, porque aunque conocen el carácter y el camino de Dios, se desligaron de él. Reciben el bien de Dios, pero siguen adorando a otros dioses, niegan al Señor diciendo que no existe y tampoco su juicio sobre ellos. Tienen ojos, pero no ven, oídos, pero no oyen, ya no hay temblor ni temor delante de él, ni reflexionan para recuperarlos. ¿Cuántas veces nosotros podemos estar aproximándonos o entrando a ese estado y ni siquiera darnos cuenta? Si revisándonos nos identificamos, aunque sea levemente, en alguna de estas cosas, es tiempo de detenerse y cambiar de dirección. Hazme ver, Señor, mi propia necedad.
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2: Cecilia de Chile nos cuenta: deseo comentarle que he escuchado su palabra. A través de ella, he conocido al Señor. En mi vida hay mucha paz y armonía en mi hogar. Cecilia, gloria a Dios. ¡Cuánto nos gozamos!

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Un fuerte abrazo para todos los que nos escuchan en este momento. No olvide que la vida es más bonita cuando amas, cuando compartes, cuando no guardas rencor, en fin, cuando tienes a Dios en el corazón. Y ahora seguiremos escuchando esta otra melodía, especialmente para usted.

¿Cuántos temen a Dios en esta noche? ¿Cuántos temen a Dios en esta noche? Oh, declara.

0: ¿Sabías que la Biblia dice así?
1: El pastor Almeida te lo dirá.
0: El texto bíblico de hoy.
2: La Biblia dice:
3: Oh almas adúlteras, ¿no sabéis que la amistad del mundo es enemistad contra Dios? Cualquiera pues que quiera ser amigo del mundo se constituye enemigo de Dios. Santiago capítulo 4, versículo 4.
0: Así dice la Biblia.
4: Este fue el versículo bíblico de hoy.

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2: Hoy presentamos la vida, hechos y acontecimientos de la vida de Job.
3: Capítulo 41.
4: ¿Puedes capturar al Leviatán con un anzuelo o poner un lazo alrededor de su quijada? ¿Puedes atar su nariz con una cuerda o atravesar su boca con una estaca? ¿Te rogará misericordia o suplicará compasión? ¿Querrá trabajar para ti y ser tu esclavo toda la vida? ¿Puedes hacer de él una mascota, como con un pájaro, o darlo a tus niñas para que jueguen con él? ¿Intentarán los mercaderes comprarlo para venderlo en sus carpas? ¿Será herida su piel por las lanzas o su cabeza por un arpón? Si le pones la mano encima, te dará una batalla que no olvidarás. No volverás a intentarlo. Es inútil tratar de capturarlo. El cazador que lo intente será derribado. Y como nadie se atreve a molestarlo a él, ¿quién podrá hacerme frente a mí? ¿Quién me ha dado algo para que tenga que pagárselo? Todo lo que hay debajo del cielo es mío. Quiero hacer hincapié en las extremidades del Leviatán, en su enorme fuerza y en su apariencia tan llena de gracia. ¿Quién puede quitarle la piel y quién puede penetrar su doble capa de armadura? ¿Quién podría abrir sus mandíbulas a la fuerza? Sus dientes dan terror. Las escamas en su lomo son como hileras de escudos.

nudos fuertemente selladas. Están tan apretadas que el aire no puede pasar entre ellas. Cada escama está fuertemente pegada a la siguiente. Están entrelazadas y nada puede traspasarlas. Cuando estornuda, lanza destellos de luz. Sus ojos son como el rojo del amanecer. De su boca saltan relámpagos. Destellan llamas de fuego. Humo sale de sus narices, como el vapor de una olla calentada al fuego hecho de juncos. Su aliento podría encender el carbón, porque de su boca salen llamaradas. La tremenda fuerza del cuello del Leviatán infunde terror donde quiera que va. Su carne es dura y firme, y no se puede traspasar. Su corazón es duro como la roca, duro como piedra de molino. Cuando se levanta, los poderosos tienen miedo. El terror se apodera de ellos. No hay espada que pueda detenerlo, ni lanza, ni dardo, ni jabalina. El hierro no es más que paja para esa criatura, y el bronce, madera podrida. Las flechas no lo hacen huir. Las piedras tiradas con onda son como trocitos de hierba. Los garrotes son como una brizna de hierba, y se ríe del silbido de las jabalinas. Su vientre está cubierto de escamas tan afiladas como el vidrio. Escarba el suelo cuando se arrastra por el barro. El Leviatán hace hervir el agua con su sacudimiento. Agita las profundidades como una olla de ungüento. Deja en su estela agua reluciente que hace que el mar parezca blanco. En la tierra es sin igual. Ninguna otra criatura es tan intrépida. De todas las criaturas, es la más orgullosa. Es el rey de las bestias.

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Ahora, ¿cuál es la verdad en cuanto a la muerte? La verdad en cuanto a la muerte la predicó Jesucristo, que eres la verdad. Marcos capítulo 16, verso 15. Cristo dijo estas palabras, oiga con cuidado. Dijo, id por todo el mundo, predicate el evangelio a toda criatura. El que creyere y fuere bautizado será salvo. ¡Qué palabrota esa! ¡Será salvo! El que no creyere será condenado. Dos caminos, mire, dos. No le ponga tres, ni cuatro, ni cinco, que no hay nada más que dos caminos. Murió salvo, murió condenado. Todo el que usted se acuerda que murió, que usted lo conoció, o murió salvo, o murió condenado. Uno de dos. Y si usted se muere ahora, o muere salvo, condenado. Pero hay una noticia linda para usted, ¿eh? Que ya no hay condenación para los que están en Cristo Jesús. Alabe lo que Él vive. ¡Qué notición! Por eso es que el evangelio no es religión, es una buena noticia, una buena nueva de que Cristo salva. El más hundido, el más pecador, el más fracasado, el más idólatra, el hechicero más grande, el que vendió el alma al diablo, viene a Cristo y el Señor rompe ese pacto. Lo rompió, pues en la cruz rompió los pactos con el diablo, derrotó al diablo y te salva. Aunque te hayas vendido al diablo, te salva. Aunque estés en la hechicería, te salva. Aunque seas un idólatra, te salva. Aunque seas lo que sea, si vienes a Cristo, te perdona. Él por todos murió. Amén.

Una vez más, le agradecemos por escucharnos. 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Y cuando nada estuvieras esperando, deseamos que Dios te sorprenda con sus hermosas bendiciones. 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

0: parece que hay algo que hoy en día se ha convertido en un arte extraviado. Se trata de los buenos modales.
1: Creo que los modales son muy, muy importantes. Se los tiene que enseñar en el hogar y luego ser enfatizados por tíos, tías, abuelos, maestros y las demás personas.
0: En nuestra sociedad tan acelerada, enseñarles buenos modales a nuestros hijos parecería una proeza imposible. Pero los hijos tienen que saber cómo comportarse en escenarios sociales, cómo tratar a las personas con dignidad y respeto. En nuestra casa, una vez tuvimos una semana de buenos modales. Colgamos algunas reglas en un afiche en la pared y terminó siendo una semana muy divertida en la que todos aprendimos. Al final de la semana, practicamos nuestros modales yendo a comer en un restaurante lujoso. Un pensamiento final. En nuestra cultura de comida rápida, se requiere un esfuerzo para enseñarles a nuestros hijos a tener buenos modales. No solo es bueno para nuestros hijos, sino que también es bueno y un buen recordatorio para nosotros como padres.
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2: A nuestro alrededor hay muchas madres solteras que están tratando de sobrevivir en un mundo muy hostil. Y aunque estamos muy ocupadas, debemos extender una mano de ayuda, ya que sus hijos son muy vulnerables y sufren por la ausencia del padre. Sería bueno visitarles y observar qué necesitan. A todas estas madres les vendría bien un poco de bondad, como cuidarle sus pequeños o conseguir quien le ayude a reparar la máquina de lavar. Criar hijos sin ayuda es muy difícil. Estamos seguros de que Jesús quisiera que cuidáramos de estas pequeñas familias, tanto económicamente como con nuestro amor e interés. ¿Podría usted preparar un poco más de comida y llevársela alguna noche? Imagínese lo que significará para una madre que llega exhausta y descubre que alguien se interesa por su familia. No solo le dará nuevos ánimos, sino que también va a ser de bendición para sus hijos. 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
2: El diablo es un bruto, eso no hay que darle vuelta, porque se rebeló contra Dios. Todos ustedes conocen la Biblia y saben que el diablo no se llamaba diablo, se llamaba Luzbel. La criatura más bella que Dios jamás ha criado es el diablo ese. Claro, es más feo que perdió hasta la belleza. Y era cuidador del trono de Dios. Mire qué clase de posición tenía. No puede decir usted que se le metió un demonio porque el diablo era él. Él mismo sintió un deseo ser tan grande como Dios. Y ahí fue cuando Dios le dio un puntapié y lo echó fuera. Pero fíjese el poder persuasivo de Satanás. Cuando Dios lo echó fuera, le llegó una tercera parte de los ángeles. Son millones de ángeles que se fueron con él, más brutos que él. Alá no se puede. ¿Tú sabes lo que es? Dejar a Dios para irse con un cabezón como ese. Pero ese es el poder persuasivo que tiene. Y ese es el ejército que tiene ahora mismo para tratar de darnos contra el piso nosotros. Pero si usted tiene el bautismo del Espíritu Santo, usted está lleno de Dios. Y contra usted no puede. Y cuando venga, resístalo. Y cuando venga, repréndalo. Y cuando venga, átelo, átelo, amárrelo. Alábalo si puede, que lo que atamos aquí es atado allá arriba. Alabado sea Dios.
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2: El agua hirviendo ablanda a la papa y endurece al huevo. Pero el grano de café es diferente. Cambia el agua y la convierte en algo mejor. No dejes que los problemas, el agua hirviendo, te ablanden ni te endurezcan el corazón. Sé como el café. Entra en el problema y transforma el ambiente con tu esencia.
1: 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Aplícalas a tu vida y te edificarán.
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1: Son las 10
2: con 30 minutos.

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0: Cuida tus pensamientos, porque se transforman en palabras. Cuida tus palabras, porque se transforman en acciones. Cuida tus acciones, porque se transforman en hábitos. Cuida tus hábitos, porque moldean tu carácter. Y cuida tu carácter, porque de él dependerá tu destino. No te desprisa con tu boca, ni tu corazón se apresure a proferir palabra delante de Dios, porque Dios está en el cielo y tú sobre la tierra. Por tanto, sean pocas tus palabras. Eclesiastés 5:2. Mateo 12:37 dice: porque por tus palabras serás justificado y por tus palabras serás condenado. Hola, yo soy Almeida, educando.
1: Te invito en este momento a ir más allá de la meta.
2: ¿Puede usted definir con precisión qué es lo que hace mejor?
3: ¡Excelente! ¡Muy bien hecho!
4: ¡Fantástico!
5: ¡Esto es único!
2: Si usted es específico y único, su distinción le abrirá un gran espacio en su entorno. En medio de la polifuncionalidad que se aprecia en este tiempo, la fortaleza de una persona, empresa u organización está en hacer algo que le distinga. Cuando nos enfocamos en lo que mejor hacemos y nos perfeccionamos en ello, logramos mayor rendimiento. Los cazadores de patos, por ejemplo, saben que aunque tengan delante de sí a decenas de aves, siempre deben apuntar a una sola. Caso contrario, no pegarán a ninguna. En nuestra vida ocurre algo parecido. Las muchas acciones no nos llevarán a ninguna parte aunque nos mantengan en movimiento y ocupados. Cuando entendemos nuestra fortaleza, abrimos un camino con sentido claro de dirección. Nuestras fortalezas personales son como palancas que nos llevan a realizar cosas que jamás imaginamos. Además, las acciones enfocadas son como brújulas que orientan el destino de nuestra vida y nos llenan de satisfacción. Es fácil distraerse en el camino de la vida y salirse del propósito que nos corresponde vivir. El legendario rey del fútbol, Pelé, habría sido un mal tenista, o el afamado basquetbolista Michael Jordan, un mal beisbolista. Sin embargo, estos deportistas brillaron en su respectivo terreno cuando descubrieron en sí sus fortalezas y se perfeccionaron. Moverse según lo que mejor uno hace y honrar al Creador por los dones que Él ya nos equipó significa un gran avance en nuestro caminar integral.
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1: Solo un minuto.
2: Para llegar a ser las personas que Dios quiere que seamos, es esencial que elijamos las amistades correctas. Son sumamente importantes porque sin ellas no lograremos mucho en la vida. Debemos relacionarnos con personas que nos alimenten la confianza en Dios y también en nosotros mismos. Que nos alienten cuando estemos preocupados y desanimados. Que nos dinamicen cuando estemos cansados. Que nos defiendan cuando seamos atacados. Que nos perdonen cuando cometamos errores. Que nos amen incondicionalmente, que nos confronten cuando nos extraviemos, que nos ayuden cuando estemos sobrecargados. Veamos ahora la misma lista desde un ángulo diferente. ¿Hace usted estas cosas por los demás? Podemos decidir ofrecer esas cualidades a las personas que nos rodean. Tales relaciones están entre los tesoros.
3: En el deporte, en la adversidad y en mi vida, la Biblia siempre ha sido mi guía. Te invito a leerla.
4: En los momentos más difíciles, la Biblia ha sido mi guía. Y sin ella, mi vida no tiene flow. Léela.
5: La Biblia ha sido la inspiración de mi familia y mi música. Por eso, la Biblia es mi guía. Te invito a leerla.
6: Que la Biblia sea tu guía siempre. Tenemos que volver a leer la Biblia. Palabra de vida y esperanza. Léela.
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Ten confianza, Dios cuida milagrosamente tu vida y no escatimará su poder para resolver tus problemas. La música continúa y esta máquina radial está preparada para soportar 24 horas de grande edificación. Si te tomas un descanso, cuando retornes, estaremos aquí con el mismo cariño de siempre. Ahora, a nuestra melodía le subiré el volumen para que la disfrute.

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1: El pastor Almeida te lo dirá.
0: El texto bíblico de hoy.
2: La Biblia dice:
3: Busqué a Jehová y él me oyó y me libró de todos mis temores. Salmo 34:4.
4: Así dice la Biblia.
0: Este fue el versículo bíblico de hoy.

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1: Porque hay caminos que al hombre le parecen rectos, pero su fin es camino de muerte. 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
4: Reunió a sus 12 discípulos y les dio autoridad para expulsar a los espíritus malignos y sanar toda enfermedad y toda dolencia. Estos son los nombres de los 12 apóstoles. Primero Simón, llamado Pedro, y su hermano Andrés. Jacobo y su hermano Juan, hijos de Zebedeo. Felipe y Bartolomé. Tomás y Mateo, el recaudador de impuestos. Jacobo, hijo de Alfeo y Tadeo. Simón el Celote y Judas Iscariote, el que lo traicionó. Jesús envió a estos 12 con las siguientes instrucciones.
5: No vayan entre los gentiles ni entren en ningún pueblo de los samaritanos. Vayan más bien a las ovejas descarriadas del pueblo de Israel. Donde quiera que vayan, prediquen este mensaje. El reino de los cielos está cerca. Sanen a los enfermos, resuciten a los muertos, limpien de su enfermedad a los que tienen lepra, expulsen a los demonios. Lo que ustedes recibieron gratis, denlo gratuitamente. No lleven oro, ni plata, ni cobre en el cinturón, ni bolsa para el camino, ni dos mudas de ropa, ni sandalias, ni bastón, porque el trabajador merece que se le dé su sustento. En cualquier pueblo o aldea donde entren, busquen a alguien que merezca recibirlos, y quédense en su casa hasta que se vayan de ese lugar. Al entrar, digan: paz a esta casa. Si el hogar se lo merece, que la paz de ustedes reine en él, y si no, que la paz se vaya con ustedes. Si alguno no los recibe bien, ni escucha sus palabras, al salir de esa casa o de ese pueblo, sacúdanse el polvo de los pies. Les aseguro que en el día del juicio el castigo para Sodoma y Gomorra será más tolerable que para ese pueblo. Los envío como ovejas en medio de lobos. Por tanto, sean astutos como serpientes y sencillos como palomas. Tengan cuidado con la gente. Los entregarán a los tribunales y los azotarán en las sinagogas. Por mi causa los llevarán ante gobernadores y reyes para dar testimonio a ellos y a los gentiles. Pero cuando los arresten, no se preocupen por lo que van a decir o cómo van a decirlo. En ese momento se les dará lo que han de decir, porque no serán ustedes los que hablen, sino que el Espíritu de su Padre hablará por medio de ustedes. El hermano entregará a la muerte al hermano, y el padre al hijo. Los hijos se rebelarán contra sus padres y harán que los maten. Por causa de mi nombre, todo el mundo los odiará. Pero el que se mantenga firme hasta el fin, será salvo. Cuando los persigan en una ciudad, huyan a otra. Les aseguro que no terminarán de recorrer las ciudades de Israel antes de que venga el Hijo del Hombre.

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0: ni ese brujo mayor de México que se la lleva ya el viejo, yo creo que ya se petateó. Pero ni siquiera ese señor tendrá nadie. Será un terrible y poderoso hombre diabólico. Pero tan diabólico y poderoso que es, que no puede manifestarse todavía, porque está una iglesia que tiene más poder que él. Porque está una iglesia sobre esta tierra que tiene más poder que él. Y que él no puede ejercer a cabalidad, porque aquí está la iglesia de Cristo Jesús sobre esta tierra. Entonces el poder que tiene es limitado, porque Dios no tiene el poder, Dios tiene todo el poder. Por eso, iglesia, no temas. No temas, iglesia, no temas, iglesia, no temas, iglesia, te dice el Señor, no temas, iglesia, porque nadie te puede tocar, dice, y el que te toca, toca a la niña de los ojos de Dios. ¿Quién puede tocar a la iglesia? Iglesia, el hijo de Luciferiano, Satanás, el anticristo, tendrá todo el poder de Satanás a su merced, pero no puede ejercer el poder, porque todavía está la iglesia de Jesús sobre esta tierra. ¿Cuánto poder tiene la iglesia? ¿Cuánto poder tiene la iglesia? Ay, si supiera la iglesia cuánto poder tiene. Cuando ustedes se reúnen allá en la 49 y comienzan a clamar y a orar, ahí en ese momento la presencia del Espíritu Santo está sobre ese lugar. Y los demonios que por ahí rodean tienen que pasar rodeando. Alabado sea la gloria de Dios. Porque la iglesia, hermanos, si la iglesia no lo sabía, la iglesia tiene tanto poder que Cristo dijo, aleluya, edificaré mi iglesia y las puertas del Hades, del infierno, no prevalecerán contra la iglesia. Todavía la iglesia está sobre esta tierra. Todavía la iglesia tiene el poder de Dios sobre esta tierra. Cuando la iglesia se vaya de esta tierra, entonces entra en vigencia el hombre más malvado y perverso y asesino, y el hombre más terriblemente diabólico para poder gobernar este mundo.
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5: Con 30 minutos.
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1: Dios tiene maneras maravillosas de brindar a sus hijos grandes oportunidades en situaciones imposibles. Pensemos en Jonás, convocado por Dios en poco tiempo para predicar a los enemigos más crueles de Israel. Jonás entró en pánico y corrió a esconderse. Finalmente le acepta el reto y entrega ese mensaje especial a Nínive. Jonás, a regañadientes, predicó su mensaje de arrepentimiento. Ahora, yo te hago esta pregunta. ¿Estás preparado para aceptar esa misión imposible el día de hoy? Ya sea algo tan simple como un cambio en sus planes o una interrupción inesperada, sin importar ese suceso inesperado, no te resistas a enfrentarlo. No te llenes de pánico, sino todo lo contrario, míralo como esa gran oportunidad que Dios te está brindando para que las personas que te rodean puedan ver su misericordia por medio tuyo.
2: Creo que aún hay problemas por resolver en el mundo. Veo mucha provisión, pero hay muchos con hambre. Veo cáncer. Veo familias rotas. Veo personas conectadas y a la vez aisladas. Veo ISIS y me asusta. Veo personas sin propósito y sin esperanza. Veo que todos estamos desesperados por encajar. Veo que todo está mal dentro y alrededor de mí. Pero a pesar de todo, tengo esperanza. Porque hay un Dios que se preocupa. Por nosotros, por mí, por usted, quien odia las injusticias, soledad y desigualdad. Tanto que Él no nos dejó para luchar solos, sino que nos acompañó en la lucha. Él sufrió injusticia, dolor y dio su vida por nosotros. Aunque fuimos nosotros quienes creamos los problemas, y nosotros somos los que merecíamos sufrir las consecuencias. Mas Él resucitó y venció a la muerte con el fin de restaurar la humanidad a su propósito original. Una persona a la vez. ¿Por qué creo en esto? He visto cómo la esperanza se restaura y vidas transformadas. He visto relaciones rotas ser sanadas. He visto personas que superan dificultades a causa de la paz de Dios. He visto la gente perdonar atrocidades. He visto a Dios responder oraciones. He visto sanidad. He visto al quebrantado hallar el amor, la aceptación y la paz de Dios. He encontrado amor y aceptación en Dios y la paz. He experimentado esta transformación para mí y estoy seguro que puede suceder para ti también.
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0: ¿dónde está Javi? Corre, Javi.
1: ¿Sabe quién es este hombre que está ahí? Eso para los que tienen guille, que lo que dicen, no, el que me la hace me la paga, papi, yo. ¡Chacho, yo estimo! Fronteo de yo no sé qué rayo, porque cuando viene Cristo, hasta el más bravo tiembla. Miren, mi hermano, Dios me entregó, lo digo para la gloria de Dios. Dios hace 4 meses me entregó todas las cárceles de Puerto Rico y mes tras mes nos metemos ahí, Junji está de testigo. Y esos presos asesinos, que todos ellos están en máxima seguridad, con fronte comienzan el culto y terminan llorando como niños pequeños. ¿Por qué? Porque Cristo es real. ¿Y sabe quién es este tipo que está aquí? Que lo digo tipo porque es mi pana y es mi amigo y es mi mano derecha. Y tenemos confianza. Pero este hombre que usted ve aquí fue el hombre que mató a mi hijo. Y tú estás enchismado por aquella vecina que te tiró agua en el balcón para que te cayera. Tú estás enchismado con la tipa aquella que te borró del Facebook. Y nosotros lo que somos es son niños espirituales. Que por cualquier cosita nos enchismamos cuando tú eras más pecador que todos ellos. Y con todo y con eso Dios te recogió. ¿Y sabe qué pasó? Dios me confrontó y me dijo...

0: tienes que perdonar al hombre que mató a tu hijo. Estás de bravo, mi gente. Estaba todo listo. Yo te puedo mencionar nombre por nombre de todos los que yo recortaba, porque yo recortaba en chamo y todos los locos se recortaban conmigo. Y yo te lo puedo mencionar nombre con nombre. Lo que pasa es que yo reconozco la ley de la calle y no hablo por nombre, pero yo te lo puedo mencionar a todos los que llegaron a mi casa diciendo, vamos a darle para abajo al tipo. Y yo dije, no. Pero no tenía a Cristo en ese momento. Cuando Cristo entra en mí, me dijo, lo vas a perdonar. Y yo no lo voy a perdonar. Y sabes, yo le dije a Dios, ese tipo mató a mi hijo. Y Dios me habló y me dijo, al mío también me lo mataron. Y yo los tuve que perdonar porque mi hijo me lo pidió. Salí de aquel lugar de oración y Dios me lo pone de frente, este muchacho apuesto. Y hace 3 años Dios me lo entrega como mi escudero y mi mano derecha. Acabamos de llegar el lunes de viajar y viajamos el mundo diciéndole al mundo completo que Dios es real. Como él dice, esto no es un show, esto no es montado. Aquí hay gente que me vio desde pequeño y sabe que lo que estoy hablando es real. Porque yo tengo 2 opciones, mentirte para caerte bien o decir la verdad aunque te caiga mal. Estamos demasiado de aferrados a esta vida. Y esto es tanto para cristianos también, porque hay cristianos que hablan en lengua y no perdonan ni a la madre que la parió. Y a veces nos caemos para atrás y... ¡Fuego! ¿Fuego de qué? Si odias a... Aló, se me fueron. Gracias por su entusiasmo. Y tú la ves aquí, ¡ay! ¡Padre, gracias, Señor! ¡Tu fuego está aquí! ¿Fuego de qué? Mira tu corazón que está podrido hace rato. Dios te trae testimonios como este para confrontarte y decirte, tienes que perdonar. Tanto el que no tiene a Cristo como el que tiene a Cristo. Tú decides.
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0: poderoso sobre cualquier enfermedad.
1: La verdadera gentileza es aquella en la que estás dispuesto a renunciar a algo que realmente necesitas por ayudar a otros. Piensa en esto. 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
3: ¿Ese es el cielo? ¿En qué le puedo ayudar?
4: Sí, bueno, me gustaría saber cómo se entra al cielo.
3: Bueno, señor, ¿es usted un pecador?
4: No, yo soy un buen hombre.
3: Ah, entonces no tiene pecados.
4: Bueno, no exactamente, pero he hecho más cosas buenas que cosas malas.
3: Entonces es un pecador. En ese caso...
4: ¿Qué? ¿Acaso debo ser perfecto?
3: Sí.
4: Entonces, ¿cómo entro al cielo?
3: Primero debe admitir que es un pecador.
4: ¡Pero no lo soy!
3: Lo siento, no podemos ayudarle. Gracias. Bueno, este
4: es... Comparado a otra gente con la que trabajo, yo soy bastante bueno.
3: Pero no lo estamos comparando con otros, lo estamos comparando con Dios.
4: ¡Eso es imposible!
3: Ok, gracias. Bueno...
4: Ok, supongamos que no soy perfecto. ¿Qué se hace entonces?
3: Entonces debe pedirle a Jesús que lo perdone por ser un pecador.
4: Pero no soy tan malo.
3: Ok, gracias.
4: Espere, espere. Bien, le pido a Jesús que me perdone. ¿Y luego qué?
3: Bueno, debido a que él ya pagó por sus pecados, entonces...
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0: Oh profundidad de las riquezas de la sabiduría y de la ciencia de Dios. Cuán insondables son sus juicios e inescrutables sus caminos. Porque ¿quién entendió la mente del Señor? ¿O quién fue su consejero? ¿O quién le dio a él primero para que le fuese recompensado? Porque de él y por él y para él son todas las cosas. A él sea la gloria por los siglos. Amén. Mi amigo, mi amiga, Mary Lee es un tiburón blanco de 1,80 metros de largo y casi 1.600 kilogramos de peso, al que los oceanógrafos le colocaron una identificación en el 2012, y que se desplazaba por la costa este de los Estados Unidos. Cuando salía a la superficie, el transmisor colocado en su aleta dorsal era captado por un satélite. Durante 5 años, desde investigadores a surfistas podían ver en línea todos sus movimientos. Se pudo seguir su rastro durante unos 65 mil kilómetros hasta que un día la señal se detuvo. Probablemente porque la batería del transmisor se gastó o se agotó. El conocimiento humano y la tecnología, mi amigo, mi amiga, llegan solo hasta cierto punto. Los que seguían a Mary Lee la perdieron, pero ni tú ni yo podemos evitar nunca que Dios sepa todo lo que sucede en cada instante de nuestra vida. David oró: ¿a dónde me iré de tu espíritu y a dónde huiré de tu presencia? Si subiere a los cielos, allí estás tú. Y si en el Seol hiciere mi estrado, he aquí, allí tú estás. Y exclama con gratitud: tal conocimiento es demasiado maravilloso para mí. Dios no solo nos observa, mi amigo, mi amiga, sino que interviene en nuestra vida y nos renueva día a día. Se nos acercó mediante la vida, muerte y resurrección de Cristo para que pudiéramos conocerlo. Nunca estamos más allá del alcance de su amor. ¿Has pensado en esto? ¿Cómo te alienta saber que Dios te conoce y te ama? ¿Cómo mostrarás amor a otros hoy? Piensa en esto. Hola, yo soy Almeida, educando.
1: John, he aquí una pregunta del libro de Apocalipsis. Los capítulos 2 y 3 son bien conocidos por describir la condición de un puñado de iglesias. Sin embargo, Apocalipsis es un libro dedicado principalmente al desarrollo de los acontecimientos futuros. ¿A qué análisis llegamos con las iglesias mencionadas?
2: Bueno, de hecho hay 7 iglesias en 7 diferentes ciudades en la provincia de la antigua Asia Menor, la cual en la actualidad sería el área de Turquía. Eso es una lista de las ciudades que estaban en la ruta postal. En otras palabras, si ibas a entregar el correo a lo largo de Asia Menor, comenzabas en Éfeso y después atravesabas por todas esas 7 ciudades entregando el correo. Hay poca duda de que cuando Juan recibió el libro de Apocalipsis, todas las visiones y escribió todo el libro, ahí con él estaba en la isla de Patmos un ministro o un pastor de cada una de esas 7 iglesias. Son llamados los mensajeros de las 7 iglesias. Sin duda alguna, una copia de Apocalipsis fue hecha para cada uno de ellos y se las llevaron de regreso a esas 7 iglesias para que las leyeran. Entonces, son iglesias reales, son ejemplos de los tipos de iglesias que existen en toda época. Entonces, tenemos historia y también tenemos un modelo para el tipo de iglesias que aún vemos inclusive en nuestro día. Iglesias muertas, iglesias vivas, iglesias evangelísticas, iglesias de corazón frío, todas están ahí. El libro de Apocalipsis comienza con historia, dándonos un retrato de la iglesia y después pasa al futuro.

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1: 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A veces Dios nos coloca en situaciones sumamente difíciles para que descubramos.

0: compramos su fidelidad. Puede que prefiramos aprender a tener fe leyendo un libro, pero el Señor sabe que la mejor aula es una situación de total dependencia. Aunque los caminos de Dios puedan parecer ilógicos para nosotros, su sabiduría y su poder son mucho más grandes que los nuestros y podemos confiar en su plan. El Señor se complace en demostrar su poder asombroso y su gloria por medio de nuestra debilidad e incapacidad. Piensen en las dificultades de la vida como oportunidades para que el Señor aumente su fe y le prepare para el ministerio. Él utiliza a quienes están dispuestos a obedecerle, incluso cuando la tarea parezca absurda o imposible.
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0: Feliz día, tarde o noche, para ti. Claro, esto es, dependiendo en qué parte del mundo estés escuchando, por supuesto. Hemos iniciado con el pie derecho, pero sobre todo, con la bendición de Dios. Que esa bendición del Todopoderoso Dios te acompañe hoy y siempre. Estamos en transmisión especial. Es un momento espectacular. Sigue en sintonía y experimenta un momento de gloria. Así sonamos.
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3: Los Hechos de los Apóstoles, capítulo 2. El día de Pentecostés, todos los creyentes estaban reunidos en un mismo lugar. De repente, se oyó un ruido desde el cielo parecido al estruendo de un viento fuerte e impetuoso que llenó la casa donde estaban sentados. Luego, algo parecido a unas llamas o lenguas de fuego aparecieron y se posaron sobre cada uno de ellos. Y todos los presentes fueron llenos del Espíritu Santo y comenzaron a hablar en otros idiomas conforme el Espíritu Santo les daba esa capacidad. En esa ocasión, había judíos devotos de todas las naciones que vivían en Jerusalén. Cuando oyeron el fuerte ruido, todos llegaron corriendo y quedaron desconcertados al escuchar sus propios idiomas hablados por los creyentes. Estaban totalmente asombrados.
4: ¿Cómo puede ser? Todas estas personas son de Galilea y aún así las oímos hablar en nuestra lengua materna.
5: Aquí estamos nosotros, partos, medos, elamitas, gente de Mesopotamia, Judea, Capadocia, Ponto, de la provincia de Asia, de Frigia, Panfilia, Egipto y de las áreas de Libia alrededor de Cirene, visitantes de Roma, tanto judíos como convertidos al judaísmo, cretenses y árabes. Y todos oímos a esta gente hablar en nuestro propio idioma acerca de las cosas maravillosas que Dios ha hecho.
3: Quedaron allí, maravillados y perplejos. Se preguntaban unos a otros:
4: ¿qué querrá decir esto?
3: Pero otros entre la multitud se burlaban de ellos diciendo:
6: ¡ah, solo están borrachos! ¡Eso es todo!
3: Entonces Pedro dio un paso adelante junto con los otros 11 apóstoles y gritó a la multitud:
7: ¡escuchen con atención! ¡Todos ustedes, compatriotas judíos y residentes de Jerusalén, no se equivoquen! ¡Estas personas no están borrachas como algunos de ustedes suponen! ¡Las 9 de la mañana es demasiado temprano para emborracharse! ¡No! ¡Lo que ustedes ven es lo que el profeta Joel predijo hace mucho tiempo!
8: En los últimos días, dice Dios, derramaré mi espíritu sobre toda la gente. Sus hijos e hijas profetizarán. Sus jóvenes tendrán visiones y sus ancianos tendrán sueños. En esos días derramaré mi espíritu aún sobre mis siervos, hombres y mujeres por igual, y profetizarán. Y haré maravillas arriba en los cielos y señales abajo en la tierra: sangre, fuego y nubes de humo. El sol se oscurecerá y la luna se pondrá roja como la sangre antes de que llegue el grande y glorioso día del Señor. Pero todo el que invoque el nombre del Señor será salvo.
7: Pueblo de Israel, escucha. Dios públicamente aprobó a Jesús de Nazaret al hacer milagros poderosos, maravillas y señales por medio de él, como ustedes bien saben. Pero Dios sabía lo que iba a suceder, y su plan predeterminado se llevó a cabo cuando Jesús fue traicionado. Con la ayuda de gentiles sin ley, ustedes lo clavaron en la cruz y lo mataron. Pero Dios lo liberó de los terrores de la muerte y lo volvió a la vida, pues la muerte no pudo retenerlo bajo su dominio. El rey David dijo lo siguiente acerca de él:
9: veo que el Señor siempre está conmigo. No seré sacudido porque Él está aquí, a mi lado. Con razón mi corazón está contento y mi lengua grita sus alabanzas. Mi cuerpo descansa en esperanza, pues tú no dejarás mi alma entre los muertos ni permitirás que tu santo se pudra en la tumba. Me has mostrado el camino de la vida y me llenarás con la alegría de tu presencia.
7: Queridos hermanos, piensen en esto. Pueden estar seguros de que el patriarca David no se refería a sí mismo, porque él murió, fue enterrado y su tumba está todavía aquí entre nosotros. Pero él era un profeta y sabía que Dios había prometido mediante un juramento que uno de los propios descendientes de David se sentaría en su trono. David estaba mirando hacia el futuro y hablaba de la resurrección del Mesías. Él decía que Dios no lo dejaría entre los muertos ni permitiría que su cuerpo se pudriera en la tumba. Dios levantó a Jesús de los muertos y de esto todos nosotros somos testigos. Ahora Él ha sido exaltado al lugar de más alto honor en el cielo, a la derecha de Dios. Y el Padre, según lo había prometido, le dio el Espíritu Santo para que lo derramara sobre nosotros, tal como ustedes lo ven y lo oyen hoy. Pues David nunca ascendió al cielo. Sin embargo, dijo:
9: El Señor le dijo a mi Señor: Siéntate en el lugar de honor a mi derecha, hasta que humille a tus enemigos y los ponga por debajo de tus pies.
7: Por lo tanto, que todos en Israel sepan sin lugar a dudas que a este Jesús, a quien ustedes crucificaron, Dios lo ha hecho tanto Señor como Mesías.
3: Las palabras de Pedro traspasaron el corazón de ellos, quienes le dijeron a él y a los demás apóstoles:
4: Hermanos, ¿qué debemos hacer?
7: Cada uno de ustedes debe arrepentirse de sus pecados y volver a Dios, y ser bautizado en el nombre de Jesucristo para el perdón de sus pecados. Entonces recibirán el regalo del Espíritu Santo. Esta promesa es para ustedes, para sus hijos y para los que están lejos, es decir, para todos los que han sido llamados por el Señor, nuestro Dios.
3: Entonces Pedro siguió predicando por largo rato y les rogaba con insistencia a todos sus oyentes:
7: ¡Sálvense de esta generación perversa!
3: Los que creyeron lo que Pedro dijo fueron bautizados y sumados a la iglesia en ese mismo día, como 3,000 en total. Todos los creyentes se dedicaban a las enseñanzas de los apóstoles, a la comunión fraternal, a participar juntos en las comidas, entre ellas la cena del Señor, y a la oración. Un profundo temor reverente vino sobre todos ellos, y los apóstoles realizaban muchas señales milagrosas y maravillas. Todos los creyentes se reunían en un mismo lugar y compartían todo lo que tenían. Vendían sus propiedades y posesiones y compartían el dinero con aquellos en necesidad. Adoraban juntos en el templo cada día, se reunían en casas para la cena del Señor y compartían sus comidas con gran gozo y generosidad.

todo el tiempo alabando a Dios y disfrutando de la buena voluntad de toda la gente. Y cada día, el Señor agregaba a esa comunidad cristiana los que iban siendo salvos.

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0: respetar a Dios. Han perdido el temor. Ahora viendo campaña, ponen una música, una Nicolás y no respetan a Dios. Si ustedes encontraron evangélicos que no tienen poder, nosotros no tenemos tal costumbre. Seguimos trayendo culebras. Usted evangélico, continuador de
1: la verdad no se esconde.

0: pero ¿qué dice? Tribulación, hambre, peligro de espalda. ¿Por qué peligro de espalda? Yo mismo. Yo le tengo más miedo a las almas blancas que a las almas de fuego. Alabanza al Señor. Yo veo un pleito de machete y no me meto. Yo veo un tiroteo y más fácil agarrarlo. Alguien me detrás para acá. Porque me da más miedo. Amén, el filo. Eso como que me da más
1: miedo. Decenas de emisoras cristianas han caído en el conformismo. Nosotros estamos en guerra.
0: Pablo está hablando y Pablo comienza y comienza a desglosar todo lo que le ha pasado. Que él nos separará del amor de Cristo. Tribulación, angustia, persecución, desnudez. ¿Qué significa desnudez? Es que a veces no va a ir. Yo sé que muchos aquí, no todo el mundo, pero muchos. Y el que no lo ha pasado, no te pongo orgulloso para que tú no veas a Dios, porque Dios aquí a los orgullosos lo quiebra. Hay gente aquí que nada más tenía dos pantalones. Hoy se lo ponían, lo lavaban, lo dejaban secando para ponerse este y mañana volvía a hacerlo. A veces nosotros estamos tan espirituales que oramos atrás y no nos paramos en el culto entero. ¿Por qué será? Porque tenemos un pecho de hoyo en los zapatos. Y aún así aprendimos a adorar a Dios. Amén. Y alma, adoro.

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Sal por el fuego, no te quemarás, y la llama no arderá en ti, porque yo soy el Señor tu Dios, el Santo de Israel, tu Salvador.

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0: Este nuevo estudio dice que 7 de 10 familias no permiten que se fumen cigarros en casa y 8 de 10 no permiten que se fume marihuana en casa.
1: Y el 92% no permiten jirafas ni elefantes en su casa.
0: Luis.
1: Y asesinos no son bienvenidos en el 99% de los hogares.
0: Luis, por favor, no hables
1: loco. El 99.9% no me permiten entrar en su casa.
0: La mayoría de las personas no permitirían que algo peligroso entrara físicamente a sus hogares. Pero, ¿sabes? Lo permiten por medio de la televisión, la radio o el internet. Entra pornografía, mentiras, chistes sucios.
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4: Con el tiempo uno aprende lo que merece, no se mendiga. Se construye dentro de uno mismo. Porque lo que verdaderamente mereces, primero te lo das tú. Nadie puede venir a llenarte si tú mismo no aprendes a reconocer tu valor y a tratarte con amor. La vida es un espejo. Lo que te das, lo proyectas. Lo que proyectas, lo atraes. Muchas veces esperamos demasiado de los demás y ahí es donde llega la decepción. Pero la verdad es simple y dura. La gente solo puede dar lo que tiene en su corazón. No se puede exigir amor a alguien vacío, ni comprensión a quien no se entiende ni a sí mismo, ni lealtad a quien nunca la practicó consigo. Pretender que alguien te dé lo que no habita en él es como querer sacar agua de un pozo seco. Te desgastas, te frustras y nunca lograrás llenar tu sed. Por eso el primer compromiso debe de ser contigo. Aprender a darte respeto, paz, amor propio, cuidado. Porque lo que mereces, esa calma, ese trato digno, esa lealtad, nace en ti primero. Y cuando te lo das, dejas de conformarte con menos. Dejas de mendigar migajas. Dejas de aceptar lo que hiere. No todos te van a dar lo que buscas. No porque no lo merezcas, sino porque no lo tienen para entregar. Y eso no habla de ti, habla de ellos. Tú, en cambio, sí puedes decidir lo que te ofreces a ti mismo y lo que permites que se quede en tu vida. Lo que mereces empieza en ti. Lo demás es reflejo. Te quiero.
5: Una tierra de contrastes que cautiva el espíritu, donde la historia bíblica cobra vida en sus calles, desde el Valle del Nilo hasta los desiertos de Jordania y las cumbres del Líbano. Encrucijada de tres continentes, Israel se extiende desde sus costas del Mediterráneo hasta los desiertos del Negev, una mezcla de naturaleza, ingenio y espiritualidad, lugar de hermosos paisajes llenos de colores, mares y puertos, iglesias y monasterios, fortalezas y vestigios. Israel es un tesoro de paisajes épicos, de diversidad de pueblos y gentes, lleno de ciudades y pueblos que cambiaron el rumbo de la historia. Exploremos juntos y descubramos algunos de los datos más interesantes y extraordinarios de Israel. Egipto. ¿Por qué menciona tanto la Biblia a Egipto? Egipto, junto a Israel, es una de las naciones más presentes en la Biblia. Su cercanía a Canaán, tierra central del relato bíblico, y su condición de tierra próspera la convirtieron en un refugio para personajes como los patriarcas Abraham, Isaac y Jacob, y hasta para el mismo Jesús en el Nuevo Testamento, buscando protección o refugio contra el hambre o la sequía. La misma nación de Israel habitó por 400 años en Egipto, donde, de acuerdo al relato del libro de Éxodo, fue esclavizada y utilizada como la mano de obra para la construcción de grandes ciudades como Ramsés en la delta oriental del Bajo Nilo. Canaán, con su clima mediterráneo propenso a las sequías, contrastaba con la riqueza del Nilo, fuente de vida para Egipto, una de las naciones más poderosas de la época bíblica. El río Nilo, que fue considerado el más largo del mundo durante siglos, recorre 6.650 kilómetros desde Burundi, su fuente más meridional, hasta el Mediterráneo, creando una fértil delta. La cuenca hidrográfica del Nilo cubre un área de aproximadamente 3.1 millones de kilómetros cuadrados, lo que representa alrededor del 10% del continente africano. Y fue a lo largo de esta cuenca donde se desarrollaron las principales ciudades egipcias a lo largo de la historia, como el Valle de los Reyes, Giza o el Cairo. La Biblia menciona varias ciudades en Egipto, entre ellas Tebas, capital del antiguo Egipto durante parte del Imperio Nuevo, en Luxor, en el Alto Egipto. Antiguo emplazamiento de Tebas, se encuentran algunos de los monumentos más importantes del antiguo Egipto, como el Valle de los Reyes y los templos de Karnak.
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0: pensé, Dios, ven acá, pero si Micaías es profeta de Dios, ¿por qué Micaías no está invitado al festín, no está invitado a la fiesta, no está profetizando? ¿Usted sabe por qué? Porque donde se mueve la carne, donde se mueve el pecado, donde se mueve el adulterio, donde se mueve la fornicación, oiga bien, donde se mueve la mundanalidad, lo menos que el diablo quiere es que haya un profeta de Jehová. Que sea un profeta de Jehová, tiene que estar seguro de que no todo el mundo le va a sonreír, de que no todo el mundo lo va a querer y de que no va a ser invitado a toda la fiesta. Porque los profetas verdaderos tienen una característica. ¿Y usted sabe cuál es la característica que tienen? Que ellos hablan según le hablan. Si Jehová no habla, ellos no hablan. Si Jehová habla, entonces ellos hablan. Porque hay mucha gente que cuando saben que alguien es profeta, quieren que le ore para que le diga palabra. Y no es cuando tú quieras que Jehová te va a hablar, es cuando Jehová quiera. Tú puedes buscar la palabra, pero si Jehová no habla, no hay palabra de Jehová. Por eso nunca puede hacerle el tubo al diablo. Porque si el diablo tiene algo contra ti, es que te aborrece. Y si el diablo te puede arrancar la cabeza, te la va a arrancar en cualquier momento. Hay gente que no puede mirar atrás. Hay gente que no puede pensar ni en descarriarse. Hay gente que no puede ni siquiera bajar su nivel espiritual. Porque el diablo lo está esperando, no para recibirlo en el mundo, sino para arrancarle la cabeza. Hay gente que se descarga, hay gente que se devuelve y no pasa nada. Pero hay hombres y mujeres que han sido clave en los caminos del Señor. Que han sido gente que han derribado altares. Han sido gente que han levantado. ¿Y por qué le digo que ese espíritu?
1: La radio te informa la hora. Son las 2 en punto.
0: Porque hay gente que han sido condicionada. Oiga bien, predicadores que han sido condicionados, hombres de Dios que han sido condicionados de que tienen que predicar lo que la gente quiere oír. Y déjame decirte algo, el hombre que es de Dios, el hombre que llamó Dios, que respire el aire que le dio Dios, que Dios lo mantiene, que Dios lo ha sanado, que Dios lo ha levantado, Dios mío, que Dios lo ha expandido, ese hombre no puede vender lo de Dios. Alaba si puede, porque no hay cuarto en esta tierra para comprar la unción ni la revelación que Dios te ha puesto en la boca. Me acordé de Micaías. Queremos que tú profetices. Queremos que tú hables de expansión. Queremos que tú hables de gloria. Queremos que tú hables de victoria. Queremos que tú digas que esto se va a extender. Y Micaías le responde: lo que mi Dios, lo que mi Señor, lo que el que me mantiene vivo, el que me dio este ministerio, porque el ministerio no te lo da los hombres, el ministerio te lo da Dios. Y si el ministerio te lo puso Dios en la mano, es para que tú estés sujeto a quien te lo dio. Es que si tú estás mal, Jehová no te va a bendecir con un bizcocho. Si tú estás mal, Jehová no te va a bendecir con naciones. Si tú estás mal, Jehová no te va a bendecir con casa. Si tú estás mal, Jehová no te va a abrir puerta. Eso no es así. Jehová le da los suyos a quien camina delante de él con integridad. ¡Ay, mamá! Porque Dios ciertamente quiere bendecir su pueblo. Pero antes de Dios bendecirte, te va a decir: arréglate. Ahora el espíritu de los 400 hoy está, porque los 400 a nadie le dicen que se arregle. Los que tienen ese espíritu nunca hablan de humillación. Los que tienen ese espíritu no hablan de arrepentimiento. Los que tienen ese espíritu no hablan de volverse a Dios. Los que tienen ese espíritu siempre hablan de victoria y de gloria. Y nadie puede tener victoria aquí si no se parece a Dios.
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Agradecemos a cada oyente por estar en sintonía. Comienza tu día con este mensaje. Todo lo puedo en Cristo que me fortalece. Que el Señor nos ilumine, con su luz, nos guíe con su sabiduría, y nos bendiga con su amor. Esta otra melodía se escucha por la preferida, Estados Unidos. Le agradecemos por estar con nosotros.

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1: La familia es trascendental en la vida de todas las personas porque es la principal constructora de recuerdos. Son los recuerdos compartidos los que nos permiten establecer un vínculo afectivo que sea fuerte y que perdure con los años. Pasar tiempo de calidad con la familia es tan importante que debemos ponerlo en la agenda como una prioridad. Separen su agenda fechas importantes como cumpleaños o aniversarios. Programen realizar por lo menos una de las comidas del día en familia. Eliminen los distractores cuando estén juntos, como celulares, computadoras o trabajo. Programen vacaciones familiares y paseos cortos durante el año. Invertir tiempo de calidad en nuestra familia tiene beneficios para todos.

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4: Hay una sed en mi alma que nada en este mundo puede llenar. He buscado en todo, pero solo en ti encuentro paz. Hoy vengo a ti, Señor, con sed de tu presencia.

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1: Solo un minuto.
2: Cuando nos aferramos a un anhelo que está fuera de la voluntad de Dios, nos engañamos y encontramos la manera de justificar lo que queremos. Basaremos la decisión en nuestro razonamiento pecaminoso y nos alejaremos del Señor para satisfacer nuestros sueños egoístas. Quizás podremos disfrutar de los placeres del mundo por un tiempo, pero al final nos encontraremos sin lo que realmente necesitamos: amor incondicional, seguridad y propósito en la vida. Tenemos un enemigo que trata de desviar nuestra atención de la voluntad del Señor, un mundo que pone a los deseos por encima de Dios y unas inclinaciones carnales que prefieren el placer a la obediencia. Para evitar engañarse, haga de la Biblia el fundamento de su vida y ajuste su mente y decisiones.
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0: ¿Sabes que cuando un cuervo se enferma, busca hormigas para curarse? Sí, no es broma. Cuando un cuervo se siente mal, vuela hacia un nido de hormigas, extiende sus alas y se queda completamente quieto. ¿La razón? Las hormigas suben por su cuerpo y lo rocían con ácido fórmico, una sustancia que actúa como un antiparasitario natural. Este ácido ayuda al cuervo a eliminar hongos, bacterias y parásitos sin necesidad de medicinas ni tratamientos humanos. Este comportamiento se llama anting y ha sido observado en varias especies de aves. Es una forma de autocuración natural, una verdadera muestra de la sabiduría instintiva de la naturaleza. Mientras nosotros recurrimos a pastillas para todo, los animales escuchan a su cuerpo y buscan la solución en el entorno. La naturaleza es una farmacia viva, solo hay que observarla con atención. A veces la cura no está en una farmacia, está en una hormiga y en la naturaleza.
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0: acompaña Jessica desde nuestras cabinas centrales. Permítame decirles que Jesús, en el pozo de Jacob, junto a la samaritana, profundizó para abordar el problema que aquella mujer cargaba por años. Hoy nosotros hemos dejado el pasado atrás para decirte que Jesús es la fuente de agua que salta para vida eterna. Ahora, seleccionamos otra melodía y la sonamos a la altura de las grandes emisoras. Somos Radio Chaddai, Estados Unidos.
1: Este salmo nació después del llanto. Cuando Dios cambió la tristeza en gozo. Si tu alma está cansada, escucha, porque Él puede levantarte otra vez.

0: ¿Sabías que la Biblia dice así?
1: El pastor Almeida te lo dirá.
2: El texto bíblico de hoy.
3: La Biblia dice:
4: Jesús dijo: Permaneced en mí y yo en vosotros. Como el pámpano no puede llevar fruto por sí mismo si no permanece en la vid, así tampoco vosotros si no permanecéis en mí. Yo soy la vid, vosotros los pámpanos. El que permanece en mí y yo en él, éste lleva mucho fruto, porque separados de mí nada podéis hacer. Evangelio según San Juan, capítulo 15, versos 4 y 5.
5: Así dice la Biblia.
2: Este fue el versículo bíblico de hoy.

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1: El libro de Oseas, capítulo 8.
2: ¡Toquen alarma! El enemigo desciende como un águila sobre el pueblo del Señor, porque rompieron mi pacto y se rebelaron contra mi ley. Ahora Israel me suplica: ¡ayúdanos, porque tú eres nuestro Dios! Pero es demasiado tarde. Los israelitas rechazaron lo bueno y ahora sus enemigos los perseguirán. El pueblo de Israel nombró reyes sin mi consentimiento y príncipes sin mi aprobación. Fabricaron ídolos de plata y oro para sí mismos y así provocaron su propia destrucción. Oh Samaria, yo rechazo este becerro, este ídolo que te has hecho. Mi furia arde contra ti. ¿Hasta cuándo serás incapaz de estar sin culpa? Este becerro que adoras, oh Israel, lo hiciste con tus propias manos. ¡No es Dios! Por lo tanto, debe ser hecho pedazos. Sembraron vientos y cosecharán torbellinos. Los tallos de grano se marchitan y no producen nada para comer. Y aún si hubiera grano, lo comerían los extranjeros. El pueblo de Israel ha sido tragado. Ahora está tirado en medio de las naciones como una olla vieja y descartada. Como asno salvaje en celo, los israelitas se han ido a Asiria. ¡Se vendieron y se entregaron a muchos amantes! Pero aunque se han vendido a muchos aliados, ahora los reuniré para el juicio. Se retorcerán bajo la opresión del gran rey. Israel construyó muchos altares para quitar el pecado. Pero estos mismos altares se convirtieron en lugares para pecar. Tarde que les di todas mis leyes, actúan como si esas leyes no se aplicaran a ellos. Al pueblo le encanta ofrecerme sacrificios y se deleitan con la carne, pero no acepto sus sacrificios. Yo haré responsable a mi pueblo de sus pecados y lo castigaré. ¡Ellos volverán a Egipto! Israel se olvidó de su creador y construyó grandes palacios, y Judá fortificó sus ciudades. Por lo tanto, haré descender fuego sobre sus ciudades y quemaré sus fortalezas.

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El que muere salvo se va con el Señor. Hay ganancia. ¿Qué más dice la Biblia sobre esto? Segunda de Corintios, capítulo 5, verso 6. El apóstol Pablo dijo: mientras vivimos en el cuerpo, vivimos ausentes del Señor. ¿Entiendes esa primera parte primero? Todos los que estamos aquí estamos viviendo en el cuerpo ahora. Todos. Esté salvo, esté perdido, está viviendo en el cuerpo. Dentro de ese cuerpo que yo veo ahí, a usted no lo veo, pero ese cuerpo sí lo veo. Ahí dentro de ese cuerpo hay una persona interior, una persona espiritual formada por alma y espíritu, y está dentro de ese cuerpo. Esa es la eterna, esa es la que se salva o se pierde. Esto de afuera es temporal como quiera. Se muere ahora, en pocos días esto se pudrió abajo la tierra. Pero el de adentro, ese es inmortal, ese vivirá eternamente para salvación o condenación. Pero si se pierde, ¿por qué quiere perderse usted? ¿No le puede echar la culpa a Dios? Dios envió a su propio hijo a morir por usted. Dios envió a su propio salvador aquí a la tierra a derramar sangre por nuestros pecados, a morir en el lugar suyo. Y el que a él viene no lo echa fuera. Pero si se pierde, ¿por qué quiere perderse usted? ¿No le puede echar la culpa a Dios? ¡Alabado sea Dios!

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0: La mejor forma de aportar al desarrollo de mi país es ayudar a mi familia a crecer en su fe.
1: Algo que me preocupa de mi país es que no hay principios absolutos y las familias se están desintegrando.
2: Me preocupan los prejuicios que tenemos en este país.
0: ¿Cuáles son las peores amenazas para la libertad en su país? En mi opinión, las palabras de Alexander Fraser Tiller pueden darnos un poco de luz. Él estudió las democracias de antaño y advirtió que la nación promedio progresaba por medio de la siguiente secuencia: de la esclavitud a la fe espiritual, de la fe espiritual a la gran valentía, de la valentía a la libertad, de la libertad a la abundancia, de la abundancia al egoísmo, del egoísmo a la complacencia, de la complacencia a la apatía, de la apatía a la dependencia, de la dependencia de vuelta a la esclavitud. Un pensamiento final. Cada vez que celebremos el Día de la Independencia, permítame hacerle una pregunta. ¿Usted y su familia han tomado el primer paso en esa progresión de la esclavitud a la fe espiritual?
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5: Antes de orar, toma un segundo para pensar en lo que estás a punto de hacer. Es asombroso.
6: Estás a punto de hablar con alguien que te ama más de lo que te imaginas.
7: Sin importar lo que hayas hecho, Él nunca dejará de escucharte.
8: Porque no solamente sabe escuchar, también tiene cosas que decirte.
6: Cosas que te traerán consuelo, cosas que te fortalecerán.
8: Y a veces también cosas que serán difíciles de aceptar.
5: Pero siempre, siempre será la verdad.
7: Él no es un enigma, ni un misterio. 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
8: Un día lo verás a los ojos y hablarás con Él, frente a frente.
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1: En otras palabras, está diciendo, ustedes son hijos del diablo. Y Jesús era el mejor predicador. Ahora ha aparecido una generación moderna de predicadores de cristal. Son muy refinados, son muy diplomáticos, son muy retóricos. Predican tan dulce, tan bueno, que nadie se convierte. Que el borracho sigue borracho, el ladrón sigue ladrón, el adúltero sigue adulterando, el fornicario sigue fornicando, el mundo metido, la mundanalidad y el relajo, las religiones metidas llenas de politiquería, mundanalidad y paganismo, y los predicadores predicando un mensaje para quitar el estrés de la sociedad, un mensaje para alentar, pero el mensaje no es solo para eso. El mensaje es para cambiar el alma, para cambiar el corazón, para transformar a un hijo del diablo en hijo de Dios, para que los hijos de las tinieblas se vuelvan hijos de la luz, para que los demonios salgan de los cuerpos de hombres y mujeres, esclavos por el pecado y esclavos por Satanás. Y son de la escuela, no prediques duro contra el pecado. Eso es maltrato, falta de misericordia, falta de amor. Y predicar santidad se ha vuelto maltrato. Y cuando un pastor, un predicador predica de santidad, lo llaman y lo reprenden. Le dice, deja ya de maltratar a la gente, deja ya de descuartizar al pueblo, estás dando un discurso de odio, estás asustando, estás espantando, estás hiriendo. Y ahora predicar santidad se ha vuelto ofensivo. Predicar santidad es maltratar. Pero quiero decirle a todos ustedes que Dios es tres veces santo. El Padre es santo, el Hijo es santo, el Espíritu es santo.

0: Dale fuerte ese aplauso a Él. Entrégale tu vida en adoración, en alabanza. Aleluya. Te entrego mi ser, oh Dios.
1: Bendito sea el Señor. Que hoy se multipliquen tus fuerzas, se renueven tus energías, que las puertas de la prosperidad se te abran de par en par y que la bendición de Dios llegue hasta tu hogar y familia. 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
3: Alerta. Rabino afirma que el Mesías judío ya está entre nosotros y se revelará al mundo dentro de poco. El Rabino Haim Kanievsky es una autoridad en la sociedad judía ultraortodoxos. Sus mensajes más recientes han sido claros e inequívocos. Todos los judíos deben volver a Israel tan pronto como sea posible. Él crea que esta es una acción espiritual que marca la llegada del Mesías judío. Siguiendo una antigua tradición oral rabínica, Talmud, cree que un gran evento tendrá lugar después del final del año del jubileo, que terminará en septiembre. De acuerdo con el servicio de noticias ortodoxo Koker, publicado solo en hebreo, Kanievsky estuvo recientemente hablando con un judío fiel que estaba llorando por la muerte de su hijo. Durante la visita de condolencia, él dijo: "El rescate está más cerca que nunca. No estés triste. El Mesías ya está aquí. Él se revelará muy pronto".
4: ¡Alerta, pueblo! ¡Que el fin se acerca!
2: Jesucristo está muy cerca, mucho más cerca de lo que los hombres piensan o se imaginan.
4: ¡Cristo viene! ¡Avanza! ¡Conviértete a Él! ¡Sálvate! Antes de que sea tarde, refúgiate en Jesús, que el único que te puede librar de lo que viene es Él.
2: Estás advertido. 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

0: El sol se oscurecerá y la luna no dará su resplandor, y las estrellas caerán del cielo y las potencias de los cielos serán conmovidas. Entonces aparecerá la señal del Hijo del Hombre en el cielo, y entonces lamentarán todas las tribus de la tierra y verán al Hijo del Hombre viniendo sobre las nubes del cielo con poder y gloria. Estás advertido. ¿Qué tal? Yo soy Almeida, educando.
1: Algunos apodos o significados de los nombres pueden ser muy reveladores, ya que a veces son como un espejo que refleja la forma en que otros ven tu vida. Cuando tú lees en Hechos 4, te encuentras con un hombre llamado José, pero tal vez no lo recuerdes por este nombre. ¿Por qué? Porque su vida fue marcada por un espíritu de consolación, y por eso a él se le conoce como Bernabé, que significa hijo de consolación. Ahora, ¿qué aspectos de tu carácter podrían definir tu apodo? ¿Hija de la fe, hijo del amor, hijo del ayudador? Escoge uno que haga resaltar lo más valioso de ti y compártelo.

Seguimos contigo. Hay un ambiente de gloria. Y recuerda, valiente es aquel quien lucha sin bajar los brazos ante los reveses de la vida. Aquel que soporta mil caídas y a pesar de todo, vuelve a levantarse. Continuamos con esta otra melodía para tu edificación.

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1: Dios mantiene su mirada puesta en sus hijos.
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1: El pensamiento de hoy está escrito por Sochil Dixon. Sochil escribe: cuando Javier tenía 2 años, iba de un pasillo a otro por una pequeña zapatería. Escondido detrás de las cajas de zapatos, se reía cuando Alan, mi esposo, decía: te veo. Poco después, vi a Alan que corría por los pasillos, mientras llamaba insistentemente a Javier. Nos lanzamos hacia la entrada de la tienda. Nuestro hijo, aún riéndose, corría hacia la puerta abierta que daba a una calle muy transitada. En segundos, Alan lo tomó en sus brazos. Nos abrazamos mientras dábamos gracias a Dios. Sollozábamos y besábamos las mejillas regordetas de nuestro pequeño. Un año antes de quedar embarazada de Javier, había perdido a nuestro primer bebé. Cuando Dios nos bendijo con nuestro hijo, nos volvimos padres temerosos. La experiencia en la zapatería demostró que no siempre podríamos ver ni proteger a nuestro niño. Pero descubrí que podía tener paz si se lo entregaba a mi única fuente de ayuda, Dios. Nuestro Padre Celestial nunca quita su mirada de sus hijos. Salmo 121, versos del 1 al 4. Aunque no podemos evitar pruebas, angustias o pérdidas, sí podemos vivir confiados, descansando en nuestro ayudador y protector siempre presente y que vela por nosotros. Podemos confiar en que nuestro Dios, que todo lo sabe, nunca nos pierde de vista. Oremos juntos. Señor, gracias por vigilarnos siempre, a mis seres queridos y a mí. En el nombre de Jesús oramos. Amén.
3: Encrucijada de 3 continentes, Israel se extiende desde sus costas del Mediterráneo hasta los desiertos del Negev. Una mezcla de naturaleza, ingenio y armonía. Pocos lugares ofrecen tanto por kilómetro cuadrado para sostener el espíritu. Una tierra de contrastes, de diversidad de pueblos y gentes, llena de ciudades y lugares que cambiaron el rumbo de la historia, como Jerusalén, la Eterna, así como de lugares sorprendentes y dinámicos que conforman el Israel moderno, como Tel Aviv, lugar de hermosos paisajes, llenos de colores, desde la pintoresca Galilea hasta las arenas del desierto de Judea. Exploremos juntos y descubramos algunos de los datos más interesantes y extraordinarios de Israel. Israel, sitios arqueológicos. Israel recibe cerca de 5 millones de turistas por año. No es para menos. Entre la gran diversidad de atractivos turísticos que existen en el país, Israel es un paraíso de la arqueología. Se estima que en el país existen cerca de 35.000 sitios arqueológicos y que cada año se descubre un promedio de 200 a 300 nuevos de ellos. Entre los más visitados se encuentran Masada, fortaleza ubicada en la cima de una montaña aislada en el desierto de Judea y construida por el rey Herodes, célebre por ser el último refugio de la resistencia judía durante el siglo I. Qumran, ubicado en la costa noroeste del Mar Muerto, célebre por los conocidos rollos del Mar Muerto, que datan de hace más de 2.000 años y que fueron descubiertos en las cuevas aledañas. El Parque Nacional de Tel Megiddo, conocido también como Armagedón, situado en el Valle de Jezreel, al norte de Israel, célebre por ser el lugar de numerosas batallas de los reyes de Israel y hasta de la Primera Guerra Mundial. En el sitio también se encuentran ruinas de antiguas edificaciones cananeas pertenecientes a la Edad de Bronce. Cesarea Marítima, ubicada en la costa mediterránea de Israel al norte de Tel Aviv, fundada en el siglo I a.C. por el rey Herodes el Grande, y célebre por ser el lugar en donde los primeros gentiles fueron bautizados por el apóstol Pedro, de acuerdo al libro de los Hechos.
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6: Yo diría lo siguiente: antes yo no sabía nada, ahora yo sé menos, porque aprendí a depender de Dios. Levanta las manos, bátelas a la gloria de Jehová. 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
1: En estos instantes que vivimos, es un buen momento para recordar que Dios es nuestro amparo y fortaleza. Aprovechemos este tiempo para refugiarnos en nuestro Dios Todopoderoso y así fortalecer nuestra fe.
2: Nada es difícil para Dios.
1: La Biblia nos dice: yo les he dicho estas cosas para que en mí hallen paz. En este mundo afrontarán aflicciones, pero anímense. Yo he vencido al mundo. Juan 16:31.

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¿Conoces al pastor Kim? Él fue un pastor en el lugar más peligroso del mundo para los cristianos. ¿Sabes cuál es ese lugar? Corea del Norte. Según la organización de mártires, la voz de los mártires, Corea del Norte es el lugar más peligroso para los cristianos en todo el mundo. Y hay una historia recogida, verídica, del pastor Kim en 1950. Conocemos esta historia por testimonios de gente que salieron de ese lugar y por un periódico nacional que decía: por fin hemos erradicado la superstición cristiana de nuestra Corea del Norte. El pastor Kim tenía 30 feligreses y se reunían en una alcantarilla. Escúchame, una alcantarilla. No tenían focos, no tenían música, no tenían un escenario, solo tenían una Biblia para 30. Y ellos se reunían en esa alcantarilla para leer la Biblia juntos, para orar mientras las ratas pasaban por ahí, mientras los excrementos pasaban por ahí. No había una música de fondo, no había una luz agradable, no era un lugar confortable, ni te daban café para hacerte sentir bienvenido. Solo una Biblia. Y 30 personas hambrientas de Dios, casi sin levantar la voz, oraban y adoraban a Dios para no ser descubiertos. Debajo de una carretera, en una alcantarilla. Hasta que el gobierno decidió hacer unas obras de remodelación. Y pasando una grúa por encima de ese lugar, una apisonadora, pesa toneladas, es para allanar la carretera. El techo se desprendió y descubrieron a estos 30 cristianos en medio de una reunión de oración. Entonces tomaron al pastor Kim y a sus ovejas y lo llevaron a la plaza central de Corea del Norte. Los generales echaron la Biblia al suelo y dijeron al pastor Kim y a todos los feligreses: si no escupís sobre ese libro de mentiras, no saldréis vivos de aquí. Y ellos dijeron: no lo haremos, no lo haremos. Entonces el general dijo: ¿no lo haréis? Tráiganme a esos 4 niños. Niños de entre 1 a 5 años fueron arrebatados de las manos de sus padres. Les pusieron delante de sus padres una soga al cuello y los presentaron delante de ellos y les dijeron: si no escupes sobre ese libro de mentiras, tu hijo morirá por tu culpa. ¿Cuántos padres hay aquí que entienden este dolor ahora? Los padres estaban llorando, su posesión más preciada, sus hijos. Y entonces hicieron algo. Estos padres se acercaron a sus hijos, les cogieron la cara y les dieron 2 besos. Y les dijeron: espérame un poco, ahora nos vemos en el cielo. Y los ahorcaron delante de sus padres. Y dijeron: ahora negaréis a Jesús. Y dijeron: no lo haremos. Entonces dijeron: poneros en fila, tumbados en el suelo, y seréis pisados por la apisonadora. Si no negáis a Jesús, vuestros cuerpos serán aplastados, vais a desperdiciar vuestra vida. Y ellos dijeron: no lo haremos. El sonido de la apisonadora se oía en ese lugar, amenazante. Y dice la historia que entonces los cristianos empezaron a cantar. No sabemos qué cantaron, pero quizá cantaron una canción como esta.

adoraban mientras adoraban a Jesús. ¡Cuán grande es Él!, le decía. ¡Cuán grande es Él! Hasta que cada voz fue silenciada y no quedó una voz. Y yo me imagino a Jesús abrazando al pastor Tim y diciéndole: ha sido el mejor culto de mi vida, ha sido el mejor alabanza que he escuchado aquí en

No debemos olvidar que no hay nada más poderoso que la oración, no hay nada más fuerte que la fe y no hay nada más grande que Dios. 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

Si quieres que tus hijos mantengan sus pies sobre la tierra, no olvides colocar algunas responsabilidades sobre sus hombros. Piensa en esto. Atrévete y practícalo. Y ahora, para tu edificación, continuamos con más melodías.

0: Todos necesitamos ser parte de una familia que se sabe unida. Al demostrar cariño, surge el sentimiento de pertenencia y la sensación de seguridad. Uno de los dolores más difíciles de soportar es el provocado por el rechazo y la exclusión. Todas las personas quieren sentirse a salvo y seguras en sus relaciones, sean padres, hijos, hermanos, amigos o cónyuges. Este sentido de protección se refuerza en el abrazo que puede dar a sus hijos cuando salen de casa rumbo a la escuela, o bien en un beso espontáneo mientras su cónyuge y usted cocinan la cena. Es de ayuda saber que no estamos enfrentando el mundo solos, sino que podemos tener el respaldo de otros en medio de la crisis. Le habla Sixto Porras de Enfoque a la Familia.
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4: Un carismático líder que destaca sobre todos los demás. Napoleón tuvo prisionero al Papa Pío VI en la ciudad de Valence, donde el pontífice murió vomitando sangre. Y Valence se encuentra en la confluencia de dos ríos. Los intérpretes del famoso profeta aseguran que incluso los coetáneos de Napoleón encontraban las semejanzas en los escritos de Nostradamus.
5: Incluso en la época de Napoleón se aplicaban al emperador algunas profecías de Nostradamus. Por ejemplo, llevando un nombre que no le ha transmitido ningún rey francés, es decir, nadie se había llamado Napoleón en la monarquía francesa, y además él no formaba parte de los Borbones que reinaron antes. Nunca fue un rayo tan temido. Temblaban Italia, España y los ingleses. Son países que Napoleón invadió o contra los que luchó. Por eso esta profecía se ha aplicado fácilmente a Napoleón.
4: Pero quizás fueron la destrucción y las muertes causadas en nombre de Napoleón lo que le ha valido el calificativo de anticristo. Nostradamus afirma que el primer anticristo también estaría bañado en sangre.
6: Que es menos príncipe que carnicero.
5: Napoleón fue responsable de la muerte de muchas personas. Cuando invadió Rusia en 1812, su ejército contaba con 600.000 hombres. Cuando los soldados regresaron derrotados, solo eran 18.000.
7: Es el primer anticristo. La característica común a todos ellos es el derramamiento de sangre. Y Napoleón fue uno de los líderes más violentos de la era moderna.
4: Fue responsable de más de 3 millones de muertes, posiblemente más que ningún otro ser humano antes. Y muchos expertos concluyen que Napoleón encaja con la descripción del anticristo. Los versos de Nostradamus añaden:
6: pero la nación francesa temerá la hora. Viento del norte, el ejército lo ha llevado demasiado lejos.
4: En los cuartetos de Nostradamus, el viento del norte parece aludir al invierno y a la derrota de los franceses en Rusia. ¿Pero llegó a creer Napoleón que él era el primero de los anticristos profetizado? Hay indicios de que el emperador se sentía atraído por los escritos de Nostradamus.
8: Napoleón siempre viajaba con una recopilación de las profecías de Nostradamus. Desgraciadamente no eran las auténticas.
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Hay muchos enojados. Unos enojados. Otros no se quieren someter. No quieren el sometimiento de Dios, pero quieren las añadiduras de Dios. Y así no vamos para ningún lado. ¿Sabes qué? ¿Sabes qué?

0: Satanás dijo a Huyir Crispín, por aquí es el camino, porque no quiso obedecer al Señor, no se quiso someter. Cuando no hay sometimiento, hace lo que te da la gana y lo que te venga en gana. Ahí no hay Dios para nadie. El Espíritu de Dios no mora en ti cuando tú haces lo que te da la gana y cuando te viene en gana. No eres dirigido por el Espíritu de Dios. Ahí quiere decir que el enemigo, Satanás, el enemigo de las almas, está haciendo fuerza y resistió, te ganó. Que aunque estés aquí dentro, no importa, no te tienes que ir a correr. Aleluya. Estando aquí dentro, está siendo resistido por el enemigo de las almas. Aleluya. O sea, que te ganó la carrera. ¿Qué pasa? Sacúdete. Aprende a someterte para que puedas resistir en el día malo. Aleluya.
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Los rectos lo verán y se alegrarán, y toda iniquidad cerrará su boca. ¿Quién es sabio y guardará estas cosas y entenderá las misericordias?

que sacia al alma menesterosa y llena de bien al alma hambrienta. Los que moraban en tinieblas y sombra de muerte, aprisionados en aflicción y

Los rectos lo verán y se alegrarán, y toda iniquidad cerrará su boca. ¿Quién es sabio y guardará estas cosas y entenderá las misericordias?

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1: ¿Sabías que Juana Díaz, una mulata liberta y emprendedora, fue asesinada el 23 de enero de 1695 cerca del río Jacaguas? ¿Y hoy un municipio en Puerto Rico lleva su nombre? Juana Díaz fue una mujer libre que vivía en el Capitanejo, cerca del río Jacaguas, en el siglo XVII. A pesar de las dificultades de su tiempo, se destacó como emprendedora, comprando un terreno y estableciendo una finca de tabaco. Su vida terminó trágicamente el 23 de enero de 1695, cuando fue asesinada en su casa, en la cocina, un domingo. Este hecho fue clave en la historia de la isla, marcando el comienzo de una leyenda que perdura hasta el día de hoy. En honor a su legado, el municipio de Juana Díaz fue establecido, llevando su nombre como símbolo de su valentía y perseverancia. Además, el municipio es conocido como la Ciudad del Jacaguas, debido al río cercano, y la Ciudad del Mabí, en honor a la tradicional bebida fermentada que se produce con la corteza del árbol Mabí. Cada año, Juana Díaz celebra con entusiasmo la Fiesta de Reyes, una tradición que comenzó en 1884. También San Ramón Nonato es el santo patrón del municipio, y su festividad se celebra el 31 de agosto. ¿Conocías la historia de Juana Díaz? Sigue para conocer más sobre Puerto Rico.
2: ¿Por qué el corte de soldado, eh?
3: ¿No escuchaste al pastor? Hoy es el día que nos esquilan.
2: ¿Esquilan?
3: Sí.
2: ¿No me pueden esquilar? Ya casi es invierno. Me congelaré. Y de por sí no se me ven las patas.
3: Ay, por favor, nuestro pastor tiene un buen refugio para nosotros.
2: Ay, odio el invierno. Todo está frío y mojado. Y siempre se me mete el lodo en las pezuñas.
3: ¿Por qué te preocupas tanto del invierno?
2: Pues... es cierto, ¿para qué me preocupo del invierno? De todos modos, no viviremos para verlo. ¿Has notado lo delgado que están los pastos por aquí? Probablemente se nos acabe la comida.
3: ¿Podrías dejar de preocuparte? Bien sabes que en invierno, el pastor nos lleva a los pastizales bajos donde el pasto es verde y abundante.
2: Sí, donde pasa el arroyo y el pasto crece hasta tu barbilla y los lobos nos observan día y noche.
3: Ay, no me digas que te vas a preocupar por los lobos.
2: Es fácil para ti decir eso, oveja desnutrida.
3: El pastor nos ha estado cuidando por años. ¿Aún no puedes confiar en él?
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0: Escucha esto. No importa lo fuerte que golpeas, sino lo fuerte que eres. Especialmente cuando te golpean y sigues avanzando. Proverbios 24, 16 al 18 dice: porque siete veces cae el justo y vuelve a levantarse. Recuerda, no deja de ser justo si se sabe levantar. Mas los impíos caerán en el mal. Cuando cayere tu enemigo, no te regocijes, y cuando tropezare, no se alegre tu corazón. No sea que Jehová lo mire y le desagrade, y aparte de sobre él su enojo. Mantente lejos de la gente negativa. Ellos tienen problema con todas las soluciones. Piensa en esto. Hola, ¿qué tal? Yo soy Almeida, educando.
1: En Primera de Samuel 17:47 leemos: la batalla es del Señor. Él los entregará a ustedes en nuestras manos. Tu manera de enfrentar la vida depende de cuán grande creas que Dios es. Si es muy pequeño, vivirás constantemente ansioso pensando que todo depende de ti. Tu perspectiva dependerá de lo que te rodea o, peor aún, de tus críticos. Sin la aceptación de un Dios amoroso, serás esclavo de las opiniones de la gente. Anhelarás continuamente el reconocimiento de los demás porque no entiendes que tu Padre, que ve lo que haces en secreto, te dará tu premio, como dice Mateo 6:4. El autor John Ortberg dice que cuando cometemos el error de reducir a Dios, elevamos oraciones sin fe, trabajamos sin pasión, servimos sin alegría y sufrimos sin esperanza.
2: Son las 6
3: con 30 minutos.
1: Pérdida de visión y falta de perseverancia. Cuando Goliat amenazó a los israelitas, ellos perdieron el ánimo y se llenaron de miedo. No pensaron que Dios fuera lo suficientemente grande para la tarea, pero David no pensó así. Nadie tiene por qué desanimarse a causa de este filisteo. Yo mismo iré a pelear contra él. El Señor que me libró de las garras del león y del oso también nos librará. Primera de Samuel 17:32 al 37. Puedes enfrentar cualquier cosa cuando sabes lo que David sabía, que la batalla es del Señor, y él no ha perdido ninguna todavía. John Newton, el clérigo anglicano del siglo XVIII, afirmó: si el Señor está con nosotros, no tenemos por qué temer. Su ojo está sobre nosotros, su brazo alrededor de nosotros, su oído presto a nuestra oración, su gracia es suficiente y sus promesas son inalterables. Todo depende de cuán grande es tu Dios.
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A veces la gratitud más pura nace de los lugares donde pensábamos que ya no había esperanza. Cantad al Señor, vosotros sus santos, y celebrad la memoria de su santidad, porque un momento será su ira, pero su favor dura toda la vida. Por la noche durará el lloro, pero a la mañana

Aunque todos te abandonen, aunque todos te dejen, aunque todos te olviden, aunque todos te critiquen, Dios prometió ayudarte y darte la victoria.

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1: Hoy tenemos una pregunta del sexto capítulo del Evangelio de Juan. En el versículo 53, Jesús le dice a sus discípulos: si no coméis la carne del Hijo del Hombre y bebéis su sangre, no tenéis vida en vosotros. El que come mi carne y bebe mi sangre tiene vida eterna, y yo le resucitaré en el día postrero. John, sería fácil leer este pasaje y suponer que Jesús está hablando de la enseñanza de la comunión. ¿Es eso lo que se está refiriendo aquí?
2: Bueno, él no está hablando acerca de la ordenanza de la comunión ahí. Claro, eso no es establecido hasta el aposento alto la noche en la que él fue traicionado antes de su crucifixión, cuando él transfiere la Pascua a la cena del Señor, la mesa del Señor. Lo que está diciendo en Juan capítulo 6 es simplemente: me tienes que tomar. Su punto fue una analogía que tiene importancia espiritual en lugar de literal. En otras palabras, tienes que recibirme. Tienes que recibirme a mí, el Hijo del Hombre. Tienes que recibirme en mi muerte o no tienes vida eterna. Reconocer a un Hijo del Hombre crucificado, un Mesías crucificado para los judíos, era impensable, extraño, reprobable, y no tenían interés en un Mesías crucificado. Nuestro Señor está diciendo: si no me reconoces como el Hijo del Hombre, que se ofrece a sí mismo como un sacrificio por el pecado, si no tomas todo eso, crees eso con todo tu corazón, no puedes tener vida eterna. Debes creer en la encarnación y la muerte del Mesías.

cuando estemos viejos y se nos achique el paisaje en los ojos y el sol del invierno se nos ponga flojo y nos cachetee la cara el espejo. Cuando estemos viejos y tiemblen mis manos al tomar las tuyas y nos falte el llanto, la risa y la bulla de esos dos diablillos que ya estarán lejos. 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

0: La radio te informa la hora. Son las 7 en punto.
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0: María, la madre de Jesús, la esposa de Cleofás, que también se llamaba María, y María Magdalena. Ellas permanecieron junto a la cruz, acompañando al Mesías en sus últimos minutos de vida. Junto con ellas también se encontraba el discípulo Juan, uno de los doce. Las mujeres demostraron un amor incondicional y una fidelidad absoluta a Jesús.
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0: Después de la muerte del Señor Jesús y de ser testigos de unos increíbles acontecimientos que ocurrieron al momento de su expiración, Nicodemo, junto con José de Arimatea, que era uno de sus discípulos, pero por miedo a ser castigado por los judíos, no lo divulgaba y lo mantenía en secreto. Ellos hablaron con Poncio Pilatos para solicitar un permiso de sepultura para el cuerpo de Jesús, porque los cuerpos de los ejecutados en cruz eran dejados expuestos y sin enterrar para que las aves y los animales salvajes los despedazaran y se los comieran. Así fue que entre ambos se llevaron el cuerpo y lo envolvieron con vendas de lino empapadas de aromas, siguiendo las costumbres judías para sepultar a sus muertos. El cuerpo de Jesús fue sepultado en un sepulcro nuevo que se encontraba cerca y no había sido utilizado. Esta tumba se encontraba dentro de un huerto. En medio del sufrimiento amargo, el tiempo transcurrió y pasaron las horas. El cuerpo sin vida del Señor Jesús reposaba en la tumba. Las mujeres estaban esperando que pasara el día de reposo para poder visitar la tumba del Señor y terminar de ungir su cuerpo, hasta que al fin llegó el primer día de la semana. Había sido una semana cargada de angustia y dolor. Los discípulos sentían que todo había transcurrido muy rápido. Hacía unos pocos días estuvieron todos los doce disfrutando de una cena junto con el Maestro, pero nunca se imaginaron que esa sería la última cena junto a él. Ellos recordaban con gran nitidez las palabras que él les dijo aquel día, tratando de comprender los acontecimientos, pero hasta ese momento todo era un mar de confusión y dudas con respecto al mensaje mesiánico que Jesús les había transmitido. Tal vez ellos se sentían perdidos porque su única esperanza salvadora que liberaría a Israel de la opresión se había desvanecido. El sentimiento de derrota mezclado con la aflicción de perder a un ser querido, la rabia e impotencia y el debilitamiento de la fe, era lo que sentía ese grupo de hombres y mujeres que un día recibieron el llamado de Jesús en sus vidas. Siendo aún muy de madrugada porque estaba oscuro, María Magdalena salió con rumbo a la tumba del Señor Jesús, firme y decidida con la misión de terminar de perfumar el cuerpo del Señor, pero a la vez triste y desdichada. Ella, que había sido testigo de la manera como Jesús había sufrido su muerte, no le importó el peligro que corría al acercarse al sepulcro. Ella necesitaba estar cerca de Jesús, así fuera simplemente en el lugar de su sepultura. Pero llegando al sepulcro donde se encontraba el cuerpo de Jesús, había algo extraño. La gran piedra que habían colocado en la tumba había sido removida. Otras mujeres seguidoras de Jesús también llegaron al lugar, pero María Magdalena regresó más rápido para dar aviso a los discípulos Pedro y Juan, y ellos corren a investigar y cerciorarse con sus propios ojos lo que María les había contado. Estos discípulos entraron a la tumba y vieron las vendas de lino, pero extrañamente el paño que cubría su cabeza estaba bien doblado y colocado aparte. En general, los primeros cristianos no creyeron en la resurrección, solo porque la tumba estaba vacía. Hasta este punto, la mayoría de ellos creía que el cuerpo de Jesús había sido robado. La posibilidad de una resurrección era nula para ellos. Tenían el pensamiento nublado por todo lo que habían pasado y visto, el hecho de que los lienzos habían quedado allí y el sudario puesto y doblado con cuidado. Era una señal de que las causas de la desaparición del cuerpo no eran productos de un robo. Si el cuerpo hubiera sido robado, no tendría ningún sentido quitarle el lienzo, ni mucho menos doblar con cuidado el paño que cubría su cabeza y dejarlo puesto cuidadosamente. Luego de todo esto, los discípulos, muy desanimados por todo lo que estaba sucediendo, regresaron a sus casas. Sin embargo, María Magdalena se quedó afuera de la tumba llorando amargamente sin descanso. De repente decide entrar al sepulcro y vio algo extraño al interior de la tumba vacía. Eran ángeles vestidos de blanco que estaban sentados en el mismo lugar donde había reposado el cuerpo de Jesús y le preguntaron:
2: ¿Por qué lloras?
0: Y ella respondió:
3: Porque se han llevado el cuerpo de mi Señor, y no sé dónde lo han puesto.
0: Pero en ese instante, por alguna razón miró hacia atrás. Al voltearse vio a un hombre de pie y él le preguntó:
2: Mujer, ¿por qué lloras? ¿A quién estás buscando?
0: Y ella, creyendo que era el jardinero del huerto, le contestó:
3: Señor, por favor, si tú te has llevado el cuerpo, dime dónde lo pusiste y yo misma iré a recogerlo.
0: En ese momento, lo increíble pasó. Jesús le dijo:
2: María.
0: Ella, emocionada, le grita: Maestro. Sin embargo, Jesús le dice:
2: No me toques porque aún no he subido a mi Padre. Dale aviso a mis hermanos y diles que yo subo a mi Padre y Padre de ustedes, a mi Dios y Dios de ustedes.
0: En este increíble y conmovedor relato escrito por el apóstol Juan, observamos que la resurrección de Jesús no fue aceptada en una primera instancia por ninguno de sus seguidores. Y digo esto porque todos creían que la tumba estaba vacía, no por el milagro de la resurrección de Jesús, sino porque pensaban que el cuerpo había sido robado. María, una de sus fieles seguidoras, tampoco creyó que Cristo hubiera resucitado. Ella no paraba de sufrir y de llorar amargamente, solo hasta que Jesús la llama por su nombre y ella reconoce su voz, porque ella tenía enfrente de sus ojos al Señor, pero no lo veía con su apariencia como ella lo conocía. Es un hecho fascinante que María Magdalena, según lo relatado por el evangelista, es la primera discípula que ve, reconoce y acepta la resurrección de Jesús, pero hay otro suceso muy interesante. María, llena de emoción por ver a su maestro, quiere sentirlo y emotivamente le toca el cuerpo a Jesús, pero él, comprendiendo la emoción de María pero a su vez con firmeza, le dice que no debe tocarlo porque aún le falta por cumplir una parte de su misión: presentarse ante el Padre. Sobre todo este relato, nos pueden surgir dos preguntas. ¿Por qué María Magdalena es la primera discípula que ve al Señor resucitado? ¿Y por qué en ese momento no puede tocar a Jesús? Lo primero que hay que observar es que María Magdalena quería ver lo mismo que Pedro y Juan habían visto. Sin embargo, en el periodo de la revisión de los dos discípulos y la de María, algo había cambiado en la tumba. Ángeles estaban sentados en el mismo lugar donde estaba el cuerpo de Jesús, uno a la cabecera y el otro a sus pies. Según el relato, María no reaccionó con miedo o conmoción ante la presencia de los ángeles. Esta es una de las pocas veces en la Biblia donde alguien se encuentra con ángeles y no es embargado por el miedo. Lo más seguro es que ella se encontraba tan dolida y solo con un pensamiento en su mente: la ausencia del cuerpo de su Señor. Ella no creía que Jesús estuviera vivo porque no percibió que ellos fueran unos ángeles. El significado de la aparición de estos ángeles a María es el de la revelación. Dios quería manifestarle a María que Cristo había resucitado por intervención divina. Ellos le preguntaban: ¿Por qué lloras? La pregunta de aquellos seres celestiales no era por desconocimiento del dolor o sufrimiento de María, sino porque querían revelarle o darle a conocer a María que no había motivos para que siguiera sufriendo. La Biblia no lo menciona, pero tal vez los ángeles alzaron su mirada y vieron al Señor a espaldas de María. Ella voltea y ve a Jesús, pero aún sin reconocerlo, Jesús le hace la misma pregunta que le hicieron los ángeles, añadiendo: ¿Buscas a alguien? Él conocía lo que había en el corazón de María y sabía por qué estaba sufriendo, pero él quería que ella fuera capaz de reconocer por la fe que Cristo había resucitado. Sin embargo, aunque María Magdalena conocía perfectamente a Jesús, no lo reconoció. Ella todavía tenía la imagen de Jesús crucificado, ensangrentado, azotado y maltratado. María había visto cómo murió, Ella estuvo allí presenciando los hechos, su mente todavía tenía el recuerdo vivo de esos sucesos. Por lo que ella creyó más lógico pensar que aquel hombre era el jardinero del huerto. Aún con todas las evidencias de resurrección y en vista de que María no reconocía a Jesús, el Señor decide actuar y la llama por su nombre para abrirle sus ojos y despejar las dudas que había en su mente. Jesús decide revelarse por primera vez a una mujer y este es un hecho muy interesante, porque en aquella época la sociedad judía era marcadamente patriarcal y según lo dictaba la ley mosaica, el testimonio de una mujer no tenía ningún valor. Sin embargo, al escoger como primeros testigos de su resurrección a unas mujeres, Jesús probó que las consideraba tan dignas y tan valiosas como a cualquier otro discípulo varón. María Magdalena recibe el honor y el privilegio de ser la primera discípula en ver a Jesús resucitado y la primera en anunciar la resurrección del Señor. Porque le demostró a Jesús en los momentos más difíciles de su vida, amor, lealtad y un profundo agradecimiento por haberla rescatado de su vida anterior. Pero no solo esto, sino que buscó estar cerca del Señor desde muy temprano en la madrugada del domingo. En Proverbios, capítulo 8, versículo 17 dice:
2: Yo amo a los que me aman, y los que me buscan me encuentran. En el Evangelio de Juan, es usual leer relatos de experiencias individuales con Jesús, por ejemplo, el que les he descrito anteriormente, la aparición del Señor resucitado a María Magdalena, Nicodemo, a solas con Cristo, la mujer samaritana, el mendigo ciego del capítulo 9 son algunos ejemplos bien conocidos. Sin embargo, aunque cada evangelio narra algunos aspectos diferentes de la historia, todos coinciden en que los primeros testigos de la resurrección del Señor eran mujeres, es decir, todos los evangelios concuerdan en que fueron mujeres las que vieron a Jesús resucitado por primera vez. El único evangelio que destaca un encuentro personal del Señor Jesucristo resucitado con una de ellas es el Evangelio de Juan. Luego de que María logra reconocer a Jesús, le invade un profundo sentimiento de emoción y felicidad. El Evangelio dice que ella toca el cuerpo del Señor resucitado. Lo que llama la atención es que el Señor Jesús le pide que no le toque. Esta petición que el Señor le hace a María debe ser interpretada, no como si el Señor no hubiera aprobado que María lo tocara, sino que María se aferró al Señor de manera que no lo quería soltar. Algunas traducciones de este pasaje de la Biblia dicen que ella se aferra o retiene al Mesías, sugiriendo que no lo quería dejar ir a ningún lado. Se puede concluir que Jesús no quería que María Magdalena lo retuviera por más tiempo. Jesús le dice que aún no ha subido al Padre, dando a entender que en ese momento debía subir al Padre. Jesús conoció la muerte como todos los hombres y se reunió con ellos en la morada de los muertos, pero ha descendido como Salvador y vencedor de la muerte. El Señor fue al lugar de consolación, también llamado seno de Abraham o paraíso. En este lugar se encontraban todos los santos de Dios del Antiguo Testamento, que descansaban antes de que la sangre de Cristo fuera derramada, y donde llegó también Dimas el crucificado arrepentido al que Jesús le dio la salvación de su alma y le había prometido que estaría junto con él en el paraíso. El Señor fue allí para sacarlos desde ese lugar y llevarlos hasta la presencia misma de Dios Padre, pero cuando resucitó y tuvo un maravilloso encuentro con María Magdalena, aún no había llevado a todas las almas piadosas del Antiguo Testamento hasta la presencia del Padre. Además, el Señor le tenía una misión especial a María Magdalena. El llanto y la tristeza habían terminado para ella. Cristo no quería que estuviera llorando y sufriendo en un sepulcro vacío, sino por el contrario, que con la gran alegría y felicidad que la embargaba por ver vivo a Jesús, anunciara que el Mesías había derrotado a la muerte y había resucitado. Bien lo dice en su palabra. Yo amo a los que me aman, y los que me buscan me encuentran. Las mujeres no abandonaron a Jesús en las terribles horas de su pasión, por el contrario, dieron testimonio de su amor, permaneciendo con él hasta el final. Solo el apóstol Juan estuvo al pie de la cruz, en la prueba más dura de la fe. Ellas se mostraron más fuertes que los apóstoles, permaneciendo fieles incluso en la mañana de la resurrección. El premio a su lealtad no podía ser otro que ser las primeras en ver a Jesús resucitado y las primeras en anunciar su resurrección.
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1: Que nadie los engañe. Un falso profeta, ¿cómo se distingue de un profeta bíblico? Fácil. El falso profeta siempre te va a hablar de ti y de la tierra. Repito, ¿cómo conoces a un falso profeta y cómo conoces a un profeta bíblico? El falso profeta siempre te va a hablar de ti y de la tierra. El profeta bíblico siempre te va a hablar del cielo y que dejes el pecado. Mire, el falso profeta siempre te va a decir, serás bendecido, serás prosperado, irás a las naciones, pronto saldrán los papeles, pronto estarás en México, Dios te hará millonario, Dios te dará ese nuevo carro, Dios te dará de ti y de la tierra, de ti y de la tierra. ¿Falso profeta? Profeta bíblico que te dice, deja el pecado, arrepiéntete, Cristo viene pronto, si sigues así no vas para el cielo, hoy es el día de salvación, Cristo está a las puertas, profeta bíblico.
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0: Oh, man. Tal vez no será fácil. No será sin dolor. No será de un día para otro. Pero saldrás de este. 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

0: momentos de la creación. Usted puede agradecer a los pedazos errantes de ADN por el hecho de haber nacido en vez de eclosionar de un huevo. Al menos eso es lo que el biólogo evolutivo Vicente Lynch y su equipo de la Universidad de Chicago nos dicen. La revista Science News, o Noticias Científicas, nos trae la historia de los pedazos de ADN que ayudaron a que los mamíferos sustituyan el poner huevos a favor de dar a luz a crías vivas. Estos genes saltarines accionaron el interruptor de miles de genes, desactivando los que construyen cascarones duros y encendiendo genes que permiten el desarrollo de un feto en el útero. Lynch dice que los genes que se activaron permitieron que el cuerpo de la madre reconociera que está embarazada. Luego suprimió el sistema inmunológico para que su cuerpo no sienta el ADN extraño en el feto y lo rechazara. Los animales que quedaban preñados, continuó, tenían la ventaja evolutiva de cargar a sus crías en desarrollo con ellos en lugar de poner los huevos en un lugar donde serían vulnerables a depredadores o el clima impredecible. Lo que el artículo no menciona es que todo esto es pura especulación. Se puede imaginar todos los millones de cambios inexplicables que serían necesarios para ir de ser un ave que pone huevos a un mamífero que da a luz a crías vivas. Tal como se puede esperar de un equipo de biólogos evolucionistas, su investigación se basa en la premisa de que la evolución es un hecho. Nunca siquiera consideraron la explicación más creíble de que algunas criaturas fueron diseñadas para poner huevos y otras han sido diseñadas para dar a luz a crías vivas.
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4: El peor error de una mujer es pensar que un hombre bueno va a esperarla para siempre. Puede jugar, mentir o traicionar y que él seguirá ahí como si nada. Pero no, cuando un hombre se cansa, se va sin mirar atrás.
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las religiones falsas, las sectas que hay por ahí, muchas en cada país, se alimentan de cristianos flojos, de cristianos inestables, de cristianos desobedientes, de cristianos que no se someten a nadie, de cristianos que no respetan. Y como no se someten a nadie y no respetan, lo que están esperando es que alguien le hable palabras dulces, que alguien le diga estando mal, sigue así que está bien, sigue así que Dios está contigo. Pero me encanta esta obra porque esta obra habla claro, habla firme. Esta obra habla de un sometimiento, de un sujetarse a la palabra del Señor. Y el que decide unirse a esta fila, sepa

0: los secretos de Dios. Amados, y cuando nosotros entendemos los secretos de Dios, el ser humano tiene que vivir bajo controles de algo. O vive bajo control de Dios, o vive bajo control del mismo diablo, o vive bajo control del Espíritu Santo, o vive bajo control de los demonios. Por eso es que la persona tiene que ser clara, la persona tiene que estar convencida de que si se unió a Jesucristo, se unió a una carrera de fuerza.
1: La radio te informa la hora. Son las 8 en punto.
0: Una carrera de compromiso, a una carrera de valores. Yo he visitado y he visto algunos movimientos que se habla con esa pena, que se habla con ese sentimiento. Congréguense si pueden. Vivan como puedan, no se ajoren, no se desesperen, vivan la vida suave, pero el reino de los cielos se hace fuerte y solo los valientes lo arrebatan.
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0: ¿Sabes quién eres para Dios? Eres la huella de su amor, la pasión de su entrega, la herencia de su reino y el motivo de su regreso. Por eso Jesús dijo, «En la casa de mi Padre muchas moradas hay». Si así no fuera, yo os lo hubiera dicho. Voy pues a preparar lugar para vosotros. Y si me fuere y os prepararé lugar, vendré otra vez y os tomaré a mí mismo, para que donde yo esté, vosotros también estéis. Usted debe tener su boleto a la mano y tener aceite en su lámpara, mi amigo. Ya estás advertido. Hola, yo soy Almeida, educando.
1: Cuanto más tiempo pases parado en tu ignorancia, acabarás creyendo que es un cimiento verdaderamente estable.
2: Hola, te saluda Pablo Martini. Y mira, el primer paso de la ignorancia es presumir de saber. Cuidado. Lo malo de la ignorancia es que va ganando confianza a medida que se prolonga. De alguna manera, somos advertidos con señales en el camino, como aquellas en la carretera, que nos indican que vamos a mayor velocidad de la permitida, y desatendiéndolas, acabamos en tragedia. Salomón dijo en Proverbios 21, «A cada uno le parece correcto su proceder, pero es el Señor quien juzga los corazones». Claro, nacemos con una tendencia natural a pelear por lo nuestro, por lo que nos parece verdadero, sea o no sea verdad. Ese instinto natural que nos grita desde adentro, «¡Defiéndete! ¡Pelea por tu vida!», muchas veces se transforma en orgullo. Es un orgullo ciego, que no escucha razones, que nos lleva a límites inimaginables. Sabemos que Dios, nuestro Creador, nos dio dos orejas y una boca para escuchar el doble de lo que hablamos. ¿Es tan prudente saber oír antes de hablar? Claro que la vida nos va enseñando esta importante lección, aunque casi siempre con medidas curativas, cuando ya te golpeaste. Es mucho mejor seguir el consejo de Hebreos 12:9, que nos insta a escuchar al Padre para vivir. La palabra de Dios presenta la triste historia del pueblo escogido por Dios para anunciar al mundo entero el Evangelio de Jesucristo. Y es triste porque su pueblo vivió equivocado durante 2000 años, negando al justo Hijo de Dios. Por tal motivo, Dios, en su amor y verdad, los disciplinó poniéndolos aparte por un tiempo, hasta que digan, «Bendito el que viene en el nombre del Señor». Aquel día, verán al que traspasaron y se arrepentirán de haber vivido tanto tiempo en el error. Y, finalmente, aceptarán al Cristo glorioso. Estas cosas sucedieron como ejemplo para nosotros, para que no cometamos el mismo error.
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0: Son las 8
1: con 30 minutos.
2: Repitan conmigo todos. Para el que cree, diga fuerte: todo es posible. Y como le creemos a Dios, hoy es el día de tu milagro. Si lo cree, levante sus manos bien.

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10: En la familia aprendemos a reír. Cuando nos hacen cosquillas al recibir una broma o el escuchar un chiste. Todo ocurre en el seno del hogar. Como familia, enseñamos y heredamos el sentido del humor que nos identifica. Nos da un tono particular y nos hace construir recuerdos de por vida. No hay nada de complejo en esto. Solo es necesario sentarse y disfrutar con los nuestros. Hacer bromas sobre recuerdos o historias graciosas que han pasado en la familia o con los amigos. Disfrutar de la risa espontánea no incluye las bromas crueles o el sarcasmo hiriente. El espíritu de alegría en familia siempre debe estar rodeado de respeto, calidez, afectividad y optimismo. Es lo que hace agradable la convivencia.
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0: ¿Cuánto queda?
1: No queda nada. Que lo siento mucho.
2: Have you ever thought of going to seminary?
3: I can afford it.
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1: Fuiste en busca de Dios. ¿Es así?
2: Please. One of these days, you're going to dig a hole so deep, none of us will be able to pull you out of it.
5: Do you have any idea how this makes me look?
6: Billy Graham.
7: 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Dios está obrando aquí. 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
1: Cuando agradeces, algo cambia en tu alma. La gratitud abre los cielos y despierta la presencia de Dios en tu día. No importa lo que hayas perdido, aún hay motivos para decir: gracias, Señor. Agradecer no es olvidar el dolor, es recordarle a tu corazón quién sigue siendo fiel. Si tú también eres

resultado depende de reconocer su mano en cada paso. Mi alma recuerda tus promesas. Mi corazón se

0: ¿Sabías que la Biblia dice así?
1: El pastor Almeida te lo dirá.
0: El texto bíblico de hoy.
2: La Biblia dice:
3: pues no me envió Cristo a bautizar, sino a predicar el Evangelio, no con sabiduría de palabras, para que no se haga vana la cruz de Cristo. Porque la palabra de la cruz es locura a los que se pierden, pero a los que se salvan, esto es, a nosotros, es poder de Dios. Primera de Corintios, capítulo 1, versículos 17 y 18.
4: Así dice la Biblia.
0: Este fue el versículo bíblico de hoy.

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1: Escuchen, hijos míos.
2: Hoy presentamos la vida, hechos y acontecimientos de la vida de Job.
3: Capítulo 7.
4: ¿No es toda la vida humana una lucha? Nuestra vida es como la de un jornalero, como la de un trabajador que anhela estar bajo la sombra, como la de un sirviente que espera cobrar su sueldo. A mí también me ha tocado vivir meses en vano, largas y pesadas noches de miseria. Tumbado en la cama pienso, ¿cuándo llegará la mañana? Pero la noche se alarga y doy vueltas hasta el amanecer. Mi cuerpo está cubierto de gusanos y de costras. Se me abre la piel y su pura pus. Mis días pasan más rápido que la lanzadera de un telar y terminan sin esperanza. ¡Oh, Dios! Recuerda que mi vida es apenas un suspiro. Nunca más volveré a ser feliz. Ahora me ves, pero no será por mucho tiempo. Me buscarás, pero ya me habré ido. Así como las nubes se disipan y se desvanecen, los que mueren...
2: La radio te informa la hora. Son las 9:00, en punto.
4: Verán, se han ido de su hogar para siempre y jamás volverán a verlos. No puedo evitar hablar. Debo expresar mi angustia. Mi alma llena de amargura debe quejarse. ¿Soy yo un monstruo marino o un dragón para que me pongas bajo custodia? Pienso, mi cama me dará consuelo y el sueño aliviará mi sufrimiento. Pero entonces me destrozas con sueños y me aterras con visiones. Preferiría ser estrangulado. Mejor morir que sufrir así. Odio mi vida y no quiero seguir viviendo. Oh, déjame en paz durante los pocos días que me quedan. ¿Qué son los seres humanos para que nos des tanta importancia, para que pienses tanto en nosotros? Pues nos examinas cada mañana y nos pruebas a cada momento. ¿Por qué no me dejas en paz? Al menos el tiempo suficiente para poder tragar. Si he pecado, ¿qué te he hecho? Oh, vigilante de toda la humanidad. ¿Por qué me haces tú blanco? ¿Acaso te soy una carga? ¿Por qué mejor no perdonas mi pecado y me quitas la culpa? Pues pronto me acostaré en el polvo y allí moriré. Cuando me busques, me habré ido.

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respondieron a Josué: nosotros somos tus siervos. Y Josué le dijo: ¿quiénes sois vosotros y de dónde venís? Y ellos le respondieron: tus siervos han venido de tierra muy lejana por causa del nombre de Jehová tu Dios, porque hemos oído su fama y todo lo que hizo en Egipto. Oiga, todavía sigue en el plan. Dice: hemos oído.

0: diablo. Él dice: yo no puedo enfrentar a esa gente porque la nube está sobre ese lugar. ¿Qué es lo que vamos a hacer? Vamos a introducir gente adentro para terminarlo, para acabarlo, para que la gloria de Dios se vaya, para que la gloria de Dios se vaya.
1: Vamos a introducirle gente adentro, porque de afuera no lo podemos atacar, es de adentro.
0: Por eso es que cuando tú vas subiendo espiritualmente y te vas poniendo bella y bello espiritualmente hablando, el enemigo siempre te va a enviar una oferta, sea de trabajo, sea de estatus, lo que tú necesites, porque él sabe lo que tú necesitas. Él sabe por qué tú estás orando y dice: ¿cómo yo detengo a ese hombre? ¿Cómo yo detengo a esa mujer? ¿Cómo yo detengo a ese ministerio? ¿Cómo yo detengo, Dios mío, ese llamado? Vamos a engañarlo. Por eso es que toda oferta que te pongan a la mesa, tú tienes que tener en cuenta: este es nuestro pan, lo tomamos caliente de nuestra casa para el camino, el día que salimos para venir a nosotros. Y helo aquí ahora ya seco y mojoso. Estos cueros de vino también lo llenamos nuevo. Helo aquí roto. También estos nuestros vestidos y nuestros zapatos están ya viejos por causa del camino muy largo. Oiga, qué mentira. Y los hombres de Israel tomaron provisiones de ellos y no consultaron a Jehová. No le pregunta a Jehová, porque detente un poquito, Josué. Oye lo que ellos te dicen, pero habla con Jehová. Ahí, evangélica, evangélico. ¿Usted consulta a Jehová? ¿Yo consulto a Jehová? No, todo lo que me llegue yo lo recibo. Yo creo que para todo hay que consultar a Jehová. A usted, cuando se casa, si su esposo hace algo, lo primero que usted le pelea, si es mujer, le dice: ¿por qué tú no me consultaste a mí? Y si es el hombre, le dice: ¿por qué tú hiciste las cosas solo y no me consultaste a mí? Y si son tus hijos, tú le dices: ¿por qué tú no hablaste conmigo? ¿Por qué no me consultaste e hiciste las cosas así? Entonces imagínese Jehová, padre, que si

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En mi angustia invoqué al Señor y clamé a mi Dios. Él oyó mi voz desde su templo y mi clamor llegó delante de Él a sus oídos. Envió desde lo alto y me tomó, me sacó de las muchas aguas. Me libró de mi poderoso enemigo y de los que me aborrecían. Me asaltaron en el día de mi quebranto, mas el Señor fue mi apoyo. Me sacó al lugar espacioso. Me libró porque se agradó de mí.

Señor, tú eres nuestro redentor. Tú eres nuestro libertador. Tu luz dispersa las tinieblas. Y en el nombre de Jesús, declaramos tu libertad. Toda cadena de desilusión es rota en el nombre de Jesús. Todo espíritu de opresión es echado fuera en el nombre de Jesús de Nazaret. Declaramos que toda depresión y desilusión en este momento es echada fuera por el poder de la sangre del Cordero de Dios. Espíritu de opresión, sal fuera en el nombre de Jesús. Espíritu de desilusión, sal fuera en el nombre de Jesús. Declaramos en este momento la unción del Espíritu Santo, que pudre todo yugo, que rompe toda cadena, que trae fuerzas nuevamente. Recibe el Espíritu Santo. Recibe la palabra del Señor. Él es tu Salvador. Él es tu roca fuerte. Él es la fuerza de tu corazón.

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0: Seguramente arrancas este devocional pensando que primero leemos uno o más versículos y luego reflexionamos sobre lo que dice esa porción de la Biblia para tu vida. Pero quisiera hoy invitarte a hacer algo distinto. Si estás leyendo este libro, es altamente probable que lo tengas a Dios muy en cuenta en tu vida, quizás sea lo más importante, y por eso quiero proponerte que pienses un momento en eso que Dios quiere para tu presente y no está sucediendo. Puede ser algo que debes abandonar o algo que debes empezar. El propósito para el que Dios te creó puede estar detenido por eso que está pendiente. Llegó el momento de avanzar, de que su voluntad en tu vida sea realidad. Quiero animarte a que hoy sea el día en que te pongas en movimiento, que eso que tienes pendiente y estás dilatando empiece de una vez por todas. Si es lo que Dios quiere para tu vida, no te vas a arrepentir, porque cuando lo pones a Dios en primer lugar, el resto de las cosas se acomodan. Puede ser difícil el primer momento, pero cuando empiezas a vivir su presencia cerca de ti, ya no será tan difícil continuar. Deseo que su voluntad, que es lo mejor que te puede pasar, sean una realidad en tu vida. La invitación de Dios no deja de repetírnosla en Mateo 6:33. Buscad primeramente el reino de Dios y su justicia, y todas estas cosas os serán añadidas. Si sigues haciendo lo mismo, no pretendas que algo cambie.
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2: Las iglesias vienen en todos los tamaños y formas. Algunas iglesias tienen bandas de rock, otras coros. Algunas están en la televisión y predican a millones, y otras solo a unos cuantos creyentes. ¿Pero por qué? ¿Por qué hay tantas y tan diferentes? Y lo que es más importante, ¿qué ocurrió a la iglesia que Jesucristo organizó? Para ser breves, ocurrió esto. Jesús era un maestro de maestros. Nos mostró el tipo de personas que necesitamos ser para vivir con Dios de nuevo. Y ya que esa no es una tarea fácil, creó una iglesia, un lugar donde los creyentes pudieran aprender y vivir las cosas que él enseñó. Eligió a 12 apóstoles o líderes para guiar la iglesia después de su muerte y ascensión al cielo. Los apóstoles trabajaron arduamente para mantenerla unida. Con el tiempo, las personas se separaron y formaron otras iglesias, y no siempre se mantuvieron verídicos a las cosas que enseñó Jesús. 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Así es, su iglesia existía antes y existe hoy en día, beneficiando y bendiciendo la vida de millones en todo el mundo y en tu vecindario.
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0: La vida del pastor es demasiado dura. La gente se va a comer asado y no llaman al pastor. Pero cuando están pasando necesidad, ahí sí llaman al pastor. La gente se va para el shopping y no llaman al pastor. Pero están internados, ahí sí llaman al pastor. Venga, orame. La gente tiene platica, no se acuerdan del pastor. Pero el día en que están necesitados, ay, el pastor es que me va a prestar la plata. Ese es el hombre ungido de Dios. El pastor es psicólogo. El pastor es prestamista, porque a veces presta dinero y no le pagan. A veces psiquiatra, porque a veces tiene que trabajar con locos también. El pastor hace y trabaja 24 horas al día, porque a veces son las 2 de la mañana y hay gente todavía molestando al pastor. Y dígame si vive en la iglesia. Ay, padre mío, la gente no sale ni dejan dormir al pastor. Le comen la comida y no aportan ni un kilo de arroz. Viven metidos en la casa. Que los pastores no pueden dormir una siesta porque hay gente metida en la casa. Sálgase de la casa el pastor. Déjelo vivir una vida tranquila. Mire, yo a veces estaba durmiendo a las 2 de la mañana y llegaba gente, tocaba la puerta. Pastor, que mi prima se endemonió, venga a sacarle los demonios. 2 de la mañana. Tenía que levantarme con ese bendito sueño, el frío. Iba, Dios mío, soy una prima que nunca ha ido a la iglesia, la rebelde esa. Ahora tengo que sacarle los demonios. Llego con aquel cansancio, el frío, a reprenderle los demonios. Y no es tan demoniada, está borracha. Oiga, qué rabia, qué molestia. No. La gente vive la vida criticando. Mire, todo el mundo en la iglesia se enferma. El día en que el pastor se enferma, cayó en pecado. Se le enferma a los hijos, ese está en pecado. Está pasando. ¿Usted cree que los pastores no sienten y padecen también? ¿Usted cree que los pastores no lloramos y no pasamos necesidad también? ¿Usted cree que los pastores no nos necesitamos unos zapatos también? Tenemos necesidad y nos da hambre igual que usted y sueño también. Ojalá y la gente valorara a los pastores. Levanten su mano a los que aman a sus pastores. Déjela arriba para. Bájela. Levante su mano los que esta semana invitaron a comer a su pastor. 1, 2. Gloria a Dios, hermano. Nunca en la historia se había visto esto.
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1: Cuando agradeces, algo cambia en tu alma. La gratitud abre los cielos y despierta la presencia de Dios en tu día. No importa lo que hayas perdido, aún hay motivos para decir: gracias, Señor. Agradecer no es olvidar el dolor, es recordarle a tu corazón quién sigue siendo fiel. Si tú también eres

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0: otra reflexión para hoy.
1: Cree en ti con toda la fuerza de tu corazón. Que si Dios puso un sueño en tu corazón, es porque puso toda la capacidad para que ese sueño pueda ser una realidad. Así que nunca permitas que una idea mediocre limite la grandeza de tu alma. Tú naciste para algo mucho más grande.
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0: Ahora pues os digo, muchos serán entregados a tribulación, a muchos matarán, y otros serán aborrecidos de las gentes por mi noble causa. Esto dijo Cristo con verdad. Muchos tropezarán, muchos se entregarán unos a otros, y unos a otros se aborrecerán. Amigo, esto ya está ocurriendo en muchas partes del mundo. Ya se vive principios de dolores, pero recuerda esto, para escapar de la gran tribulación que se acerca, es necesario escapar en el rapto de la iglesia. ¿Estás preparado? ¿Qué te parece? Yo soy Almeida, estás hoy advertido.
1: Comparte tu testimonio personal. Muchos cristianos se sienten desanimados o fuera de lugar cuando la oportunidad se presenta de compartir su fe. ¿Te sientes tú así? Si ese es tu caso, tienes que saber que tu testimonio es muy poderoso. Solo tienes que compartir con otros cómo Jesucristo cambió tu vida. Al compartir, por lo general, ellos quieren saber más acerca de los detalles de tu testimonio. Así podrás explicar de cómo el Evangelio de Jesús, que Él murió y resucitó de entre los muertos, para que todo aquel que en Él cree no se pierda, mas tenga vida eterna. Si te es posible, pide a la persona que ore contigo. Aunque solamente una persona diga que sí, eso será de mucho significado.

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4: Caricias para tu corazón con la verdad de la palabra de Dios. Pero gran ganancia es la piedad, acompañada de contentamiento. Primera a Timoteo 6:6. Satisfecha en Él. Hasta el cristiano más fuerte puede luchar contra el descontento. Estamos condicionados por el mundo a querer más de todo. Más dinero, más ropa bonita, una casa más grande, un trabajo mejor remunerado. Rara vez estamos satisfechas con lo que tenemos. Y cuando estamos solteras, la lista de me gustaría tener esto o aquello puede llegar a ser muy larga. Si no conseguimos las cosas que anhelamos, como un esposo, hijos, una casa, un carro mejor o una ropa más hermosa, a veces nuestra insatisfacción pasa a actuar con exageración. Pero, ¿qué podemos hacer al respecto? Hoy te invito a valorar lo que Dios ya ha hecho por ti. Echa un vistazo de los ámbitos de tu vida en los que has estado luchando con el descontento. ¿Acaso Dios no te ha dado a personas que invierten en tu vida? ¿No se ha asegurado Dios de que tengas un techo sobre tu cabeza y comida con que alimentarte? ¿Acaso Dios no te ha proporcionado una forma de ir y de venir al trabajo? En lugar de centrarnos en las cosas que no tenemos, dediquemos tiempo para alabar por lo que sí tenemos. Ofrezcamos a Dios cualquier descontento y observemos cómo Dios nos da un corazón satisfecho. Querido Señor, tengo que confesarte que no siempre estoy satisfecha, que no siempre estoy feliz, que a veces anhelo otras cosas, a veces quiero que mi vida sea diferente, con circunstancias distintas. Pero hoy quiero darte las gracias por lo mucho que me das, por todo lo que has hecho en mi vida, por todo lo que sigues haciendo, no solo en mi vida, sino en la vida de mis seres amados. Quiero entregarte mi descontento para que tú lo destruyas, Señor, y para que lo sustituyas de una paz genuina y de un gozo que solo viene de ti. Gracias, Padre, por darme aún más de lo que merezco y aún más de lo que necesito. Gracias, Señor, por estar pendiente de mis necesidades e incluso de mis deseos. En el nombre de Cristo Jesús. Amén.
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1: Por cuanto Dios nos ha escogido en este tiempo, es para que llevemos su palabra al mundo entero. Ir por todo el mundo, dice la Biblia, y predicar el Evangelio a toda criatura. Nosotros somos los del momento, estamos en los últimos días, quiere decir que el pueblo de Dios es el pueblo que realmente tiene que hacer lo que Dios nos ordenó.

amados hermanos y queridos amigos, que el Cristo de la gloria bendiga vuestras almas. Este es vuestro hermano Guille Ávila, que les saluda a todos en el amor sublime de Cristo Jesús, nuestro Salvador. Dios demanda de nosotros que en esta época cubramos el mundo entero con la palabra de Dios. Lo dice la Biblia, está muy claro en la Escritura, que hay que llevar al mundo entero la palabra de Dios, ya que el tiempo se acaba. Pero también tienen que unirse los demás ministerios, porque en una unidad total es que vamos a alcanzar el mundo entero con el Evangelio. Multitudes se salvarán y luego nosotros seremos trasladados a nuestra patria celestial. Así que vamos a unirnos

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0: ¿Sabías que la Biblia dice así?
1: El pastor Almeida te lo dirá.
2: El texto bíblico de hoy.
3: La Biblia dice:
4: Jesús dijo: Los sanos no tienen necesidad de médico, sino los enfermos. No he venido a llamar a justos, sino a pecadores. Marcos capítulo 2, versículo 17.
5: Así dice la Biblia.
2: Este fue el versículo bíblico de hoy.

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0: ¿Por qué entraste en casa de hombres incircuncisos y comiste con ellos?
1: Estaba yo en la ciudad de Joppe, orando. Y vi en éxtasis una visión. Algo que descendía como un gran lienzo que por los cuatro cabos era bajado del cielo. Y cuando fijé en él los ojos, observé y vi cuadrúpedos terrestres y animales feroces y reptiles y aves del cielo. Y oí una voz que me decía: levántate, Pedro, mata y come. Y dije: Señor, no, porque ninguna cosa común o inmunda ha entrado jamás en mi boca. Entonces, la voz volvió a hablarme: lo que Dios ha limpiado, no lo llames tú común. Y esto sucedió tres veces. Y volvió todo a ser llevado al cielo. Y he aquí, inmediatamente, tres hombres llegaron a la casa donde yo estaba desde Cesarea a mí. Y el Espíritu me dijo que fuese con ellos sin dudar. Y fueron también conmigo estos seis hermanos, y entramos en casa de un varón. Vosotros sabéis que está prohibido por la ley que un varón judío se junte con un extranjero o se acerque a él. Pero Dios me ha mostrado que a ningún hombre llame común o inmundo. Por lo cual, al ser llamado, he venido sin poner ninguna objeción. Así que, pregunto, ¿con qué intención me habéis hecho venir?
2: Hace cuatro días yo estaba ayunando a esta hora. Y a la hora novena, mientras oraba en mi casa, vi ante mí a un varón con vestiduras resplandecientes y dijo: Cornelio, tu oración ha sido oída y tus limosnas han sido recordadas ante Dios. Envía pues a Joppe y haz venir a Simón llamado Pedro. Este se hospeda en casa de Simón, un curtidor, junto al mar, quien, cuando venga, habrá de hablarte. Así que enseguida envíe por ti. Ahora estamos todos aquí en la presencia de Dios para oír todo cuanto te ha mandado decir Dios.
1: En verdad, comprendo que Dios no hace acepción de personas, sino que en toda nación se agrada del que le teme y hace lo justo ante él. Dios envió la palabra a los hijos de Israel, enseñando la paz por medio de Jesucristo. Él es Señor de todos. Su palabra vosotros conocéis, pues se divulgó por toda Judea, comenzando desde Galilea, después del bautismo que Juan predicó. Cómo Dios ungió a Jesús de Nazaret con el Espíritu Santo y con poder. Y cómo hizo el bien y sanó a todos los oprimidos por el diablo, porque Dios estaba con él. Y somos testigos de todas las cosas que Jesús hizo en la tierra de Judea y en Jerusalén. ¿A quién? quien mataron, colgándole en un madero. A este levantó Dios al tercer día e hizo que se apareciese, no a todo el pueblo, sino a los testigos que Dios había escogido, a nosotros, que comimos y bebimos con Él después de haber resucitado. Y Él nos mandó que predicásemos al pueblo y testificásemos que Él es quien Dios puso por juez de vivos y de muertos. De Él dan testimonio todos los profetas, de que por su nombre todos los que crean en Él recibirán perdón de pecados. ¿Acaso puede alguno impedir el agua para que no sean bautizados quienes recibieron el Espíritu Santo como nosotros? Entonces recordé cuando el Señor dijo: Juan ciertamente bautizó en agua, pero vosotros seréis bautizados con el Espíritu Santo. Así que, si Dios les dio también el mismo don que a nosotros que hemos creído en el Señor Jesucristo, ¿quién era yo para oponerme a Dios?
0: De manera que Dios también a los gentiles ha dado arrepentimiento para vida.

Cuando empezamos a dar cultos y yo empezaba a bajarme del altar a ministrar a los hermanos, me decían unos hermanos líderes, pastores, no haga eso, pastor, no haga eso, no lo haga, ore por los hermanos a distancia. No estamos diciendo que no vamos a morir. El verdadero cristiano no le tiene miedo a la muerte. El verdadero cristiano sabe que el morir es ganancia. Porque Pablo dijo, para mí el vivir es Cristo y el morirme es ganancia. O sea que morir es ganancia. Levante las manos al cielo. Yo iba a predicar otra cosa hoy, pero Dios es el jefe, es el que manda, como dijo un mexicano. Un hermano mexicano que yo le pregunté un día en un trabajo, y le dije, ¿dónde está su jefe? Y me dijo, ¿cuál jefe? El jefe suyo. Me dijo, el jefe en el cielo. No, el jefe que tiene usted aquí en el trabajo, no, hombre, ese es encargado. Me dijo, ese gato es encargado, el jefe está allá arriba, hermano. Me dijo, si usted se muere, me dijo, y usted está aquí parado, es porque el jefe se lo permitió, me dijo. Ese es el jefe, me dijo. Ese no es jefe, me dijo. Ese es encargado, me dijo. Alabe la gloria al Señor. Por eso, mis amados hermanos, en estos momentos de gran crisis mundial en el mundo, es donde se está preguntando la gente, bueno, si las naciones del mundo tienen tanto deseo de poseer, ¿cómo es que un solo hombre los podía gobernar? ¿Cómo es que un hombre los podía gobernar? Es que primero, ese hombre no va a venir con fuerza propia. Tampoco va a venir levantado solamente por el hombre. Ese personaje aparecerá primero. Va a tener el permiso de Dios, porque el hombre le ha negado a Dios. Entonces va a ser entregado el poder del mundo sobre el diablo, sobre el hijo de Satanás. Pero cuando esto venga, ¿qué dice la Biblia? Apocalipsis capítulo 13 y versículo 1 en adelante. Miren lo que la Biblia dice. Cuando este personaje aparezca sobre la tierra, tendrá una investidura terrible del poder satánico.

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0: Dios de la creación. Cuando la mayoría de nosotros estábamos en la escuela, todos sabíamos que los términos AC y AD significan antes de Cristo y Anno Domini, que significa en el año de nuestro Señor. Pero esos términos están desapareciendo, ya que autores ahora prefieren los términos S y AEC, que son abreviaturas de Era Común y Antes de la Era Común. Como la enciclopedia en línea Wikipedia en inglés señala, desde fines del siglo XX, el uso de S o Era Común y AS antes de la Era Común se ha popularizado en las publicaciones académicas y científicas. También se utiliza por los editores que deseen destacar el laicismo o la sensibilidad a los no cristianos. En otras palabras, se están cambiando los términos para borrar a Jesús de la historia, con el pretexto de no ofender a nadie. Los secularistas, por otra parte, no tienen reparos en ofender a los cristianos. Esto es lo que el secularismo hace. Encubre la verdad e incluso modifica la historia en formas sutiles o evidentes. El científico de la creación y químico aplicado Mark Passport dice que el uso de S o Era Común y AS o antes de la Era Común es claramente otro ejemplo de la agresión contra el cristianismo. Los ateos radicales, dice, han estado agitando para liberarse de cualquier referencia al cristianismo, y especialmente a su fundador. Ellos disfrazarán y modificarán la propia historia para ocultar la verdad de Jesucristo. Aquí en Momentos de la Creación creemos que la verdad prevalecerá en última instancia, pero todos tenemos que hacer nuestra parte. Es por eso que le animamos a que haga todo lo posible para hacer que todas las personas, jóvenes y viejos, sean conscientes de la verdad y de la coherencia de una cosmovisión bíblica, y siga utilizando AC, antes de Cristo, y AD, Anno Domini, que significa en el año de nuestro Señor.
1: Cuando realicé mis estudios de posgrado en el Instituto Middle East, en el Departamento de Asuntos Internacionales de la Universidad de Columbia, tomé varios cursos sobre el tema del conflicto en el Medio Oriente. Semestre tras semestre estudiamos el conflicto en Medio Oriente como si fuese el conflicto más complejo del mundo, cuando de hecho es probablemente el conflicto más fácil del mundo para explicar. Quizás sea el más difícil de resolver, pero es el más fácil de explicar. En resumen, es así. Un lado quiere al otro lado muerto. Israel quiere existir como un Estado judío y vivir en paz. Israel también reconoce el derecho de los palestinos a tener su propio Estado y a vivir en paz. El problema, sin embargo, es que la mayoría de los palestinos, al igual que muchos musulmanes y árabes, no reconocen el derecho a existir del Estado judío de Israel. Esto es cierto desde 1947, cuando las Naciones Unidas votó a favor de dividir la tierra conocida como Palestina en un Estado judío y un Estado árabe. Los judíos aceptaron la división de las Naciones Unidas, pero ningún país árabe o musulmán lo aceptó. Cuando finalizó el mandato británico el 15 de mayo de 1948, los ejércitos de todos los estados árabes vecinos, Líbano, Siria, Irak, Transjordania y Egipto, atacaron el Estado de Israel, que solo tenía un día con el fin de destruirlo. Pero para sorpresa del mundo, el pequeño Estado judío sobrevivió y volvió a ocurrir después. En 1967, el dictador de Egipto, Gamal Abdel Nasser, anunció su plan. Estas fueron sus palabras para destruir Israel. Colocó tropas egipcias en la frontera con Israel y los ejércitos de los países árabes vecinos también se movilizaron para atacar. Sin embargo, Israel atacó Egipto y Siria con anticipación, Israel no atacó Jordania y rogó al rey de Jordania que no se uniera a la guerra, pero lo hizo. Ese fue el único motivo por el que Israel tomó control de tierras de Jordania, específicamente la franja occidental del río Jordán. Poco después de la guerra, los estados árabes fueron a Khartoum, Sudán, y anunciaron sus famosos tres nos. No al reconocimiento, no a la paz y no a las negociaciones. ¿Qué se suponía que debía hacer Israel? Bien, una cosa que hizo Israel algo más de una década después, en 1978, fue devolver toda la península Sinaí, un área de tierra más grande que el mismo Israel y con petróleo, a Egipto, porque Egipto, bajo el nuevo liderazgo, firmó un acuerdo de paz con Israel. Luego Israel entregó la tierra a cambio de la promesa de paz con Egipto y siempre ha estado dispuesto a hacer lo mismo con los palestinos. Lo único que tenían que hacer los palestinos es reconocer a Israel como un Estado judío y prometer vivir en paz con ellos. Pero cuando Israel ha propuesto cambiar tierra por paz, tal como lo hizo en el año 2000 cuando acordó dar a los palestinos un Estado soberano con más del 95% de Cisjordania y todo Gaza, el líder palestino rechazó la oferta y respondió en su lugar enviando oleadas de terroristas suicidas a Israel. Mientras tanto, la radio palestina, la televisión y el currículum escolar siguen llenos de glorificación de terroristas, satanización de judíos y el mensaje diario repetido de que Israel debería dejar de existir. Así que no resulta difícil explicar la disputa en Medio Oriente. Una parte quiere ver muerta a la otra. El lema de Hamas, los líderes palestinos de Gaza, es: amamos tanto a la muerte como los judíos aman a la vida. Hay 22 estados árabes en el mundo, que abarcan desde el Océano Atlántico hasta el Océano Índico. Hay un estado judío en el mundo, y es más o menos del tamaño de New Jersey. De hecho, el diminuto El Salvador es más grande que Israel. Finalmente, pensemos en estas dos preguntas. Si mañana Israel dejase las armas y anunciara, ya no vamos a luchar más, ¿qué pasaría? Y si los países árabes que rodean a Israel dejasen sus armas y anunciasen, ya no vamos a luchar más, ¿qué pasaría? En el primer caso habría una inmediata destrucción del Estado de Israel y una masacre de la población israelí. En el segundo caso, habría paz al día siguiente. Como dije al principio, es un problema fácil de describir. Un lado quiere ver muerto al otro. Y si no fuese así, habría paz. Por favor, recuerden esto. Nunca ha habido un estado en la zona geográfica conocida como Palestina que no fuese judío. Israel es el tercer estado judío que existe en esa zona. Nunca hubo un estado árabe, nunca un estado palestino, nunca un estado musulmán o cualquier otro estado. Ese es el problema. ¿Por qué no permitir que el único estado judío del tamaño del Salvador exista? Ese es el problema del Medio Oriente. Soy Dennis Prager.
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0: Dios quiere que usted tenga en el día de hoy una fe de quilates.
1: ¿Qué culpa puede tener Dios si el ser humano, que ahora cuando llega el día de Reyes, algo que todo es comercio, le regalan una pistola a un hijo, y que de bolita y de agua y de mil, y cuando el niño tiene 14, que hace una chilena, entonces tú le lloras a Dios, Dios no tiene la culpa? Tú pelea a alguien, dile, Dios no

yo. Hay niños chiquitos que van a la iglesia, que lo lleva mamá y papá, y lo que tienen es un añito y a veces hasta meses, y usted lo ve moviendo la manita. Ahí anda Yari conmigo, que tiene una chiquita que sabe adoración, sabe cantar algunos cánticos de la iglesia y se lo sabe enterito, porque eso es lo que ella ha sembrado en sus hijas. Ahora,

rey de reyes y señor de señores. Yo digo predicando que si yo fuera magistrada de nuestra nación y me llevan una niña violada, yo voy a condenar que la violó, pero la mamá

liberta, porque yo nunca he visto una mata de plátano dando yuca. Si tú siembras yuca, yuca va a encontrar. Mi alma bendice al Cristo que vive y que liberta. Es la sociedad que está corrompida. Tú ves los papás que dicen, yo quiero que tú seas mi hijo como yo. Toma, papi, bebe tú también, gran cosa. Le pone la colilla del cigarrillo. Toma, papi, fuma. Y después que tiene 15, que fuma marihuana,

convencer a la humanidad entera de que sea cristiana. Y si él quisiera obligarme, también me obligara, porque él es el dueño de este asunto. Pero a Cristo nadie le obligó a morir en la cruz del Calvario.

Levanta tus manos. Queremos decirte que el fuego de Dios hoy te va a sanar. Queremos proclamar que el fuego de Dios descenderá en tu casa y será la seguridad de que Dios cumplió su palabra sobre ti. De ahí que la Biblia dice de esta forma: yo soy fuego purificador. Soy fuego purificador.

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1: Decía Facundo Cabral: la vida no te quita cosas, te libera de cosas. Te alivia para que vueles más alto, para que alcances la plenitud. De la cuna a la tumba es una escuela. Por eso, lo que llamas problemas son lecciones. No perdiste a nadie. El que murió, simplemente se nos adelantó. Porque para allá vamos todos. Además, lo mejor de él, el amor, sigue en tu corazón. No hay muerte, hay mudanza. Y del otro lado te espera gente maravillosa. Gandhi, Miguel Ángel, Whitman, San Agustín,

0: y las poesías de Whitman, la música de Mahler, Mozart, Chopin, Beethoven, las pinturas de Caravaggio, Rembrandt, Velázquez, Picasso y Tamayo, entre tantas maravillas. Y si tienes cáncer o sida, pueden pasar dos cosas.
1: Te exhortamos a que mantengas tu lámpara llena de aceite y que seamos luz en medio de la oscuridad, dando testimonio de que Cristo vive en nuestros corazones. Recuerda que la oración en unidad, humillación y reverencia al Señor provocará que los muros caigan.
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0: Contamos con millones y millones de evangélicos alrededor del mundo. Sin embargo, el mundo no fue tan corrupto como hoy. Existe en esta hora un gobierno fascista, comunista, dictador, antifamilia, antidios. Un gobierno pro-aborto, pro-pedofilia, pro-homosexualismo. Estamos provocando un cáncer al planeta sin precedente, mi amigo, mi amiga, y provocando el castigo del eterno y poderoso Creador de cielo y tierra. El juicio de Dios se aproxima. Escuche bien, lo único que detiene el justo juicio de Dios es una verdadera humillación hacia Él y un sincero y verdadero arrepentimiento de nuestros pecados. Volvámonos a Dios antes que sea demasiado tarde. Oye, te estoy hablando. ¿Escuchaste? Esto es una advertencia. Hola, yo soy Almeida, educando.
1: Jesús le dijo: tanto tiempo hace que estoy con vosotros y no me has conocido, Felipe. El que me ha visto a mí ha visto al Padre. La reflexión de hoy se titula ¿No me conoce? Algunas preguntas de la Biblia. Desde que Jesús le dijo «Sígueme», Juan 1.43, Felipe lo siguió y dio testimonio de que había hallado al Mesías. Luego vivió en compañía de Jesús durante 3 años. Escuchó sus enseñanzas y vio sus milagros. Incluso escuchó a Pedro declarar a Jesús: «Tú eres el Hijo del Dios viviente», Mateo 16.16. Pero Felipe no captó lo esencial del mensaje de Jesús y el valor de su presencia y le dijo: «Señor, muéstranos el Padre y nos basta», Juan 14.8. Jesús le respondió: «Tanto tiempo hace que estoy con vosotros y no me has conocido, Felipe. El que me ha visto a mí, ha visto al Padre». Esta pregunta se dirige a nosotros. ¿Cómo conocemos a Jesús? ¿Lo consideramos como un gran hombre, fundador de una religión? Esto no es suficiente, pues lo fundamental es conocerlo como el Hijo de Dios que está vivo, el Señor. Felipe no había captado que Jesús revela a Dios perfectamente. Al ver a Jesús, percibimos a Dios, el Padre, tal y como se dio a conocer. El que desea acercarse a Jesús con toda humildad y verdad descubre quién es Dios. Ir a Jesús es el único camino hacia Dios. Jesús es el único intermediario, el único mediador entre Dios y los hombres. Es el hombre Jesucristo quien se dio a sí mismo en rescate por todos. Ver 1 Timoteo capítulo 2 versos 5 y 6. Mi amigo, conocer al Señor Jesús es el principio y a la vez el objetivo de la vida cristiana. ¿Qué progresos he hecho en el conocimiento de Jesús desde que Él me salvó? ¿Me dejo transformar a su imagen?

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El aire que entra en tus pulmones también viene de él.

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2: 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Ay, mamá.
3: Toma.
4: En la fe, la certeza de lo que se espera, la convicción de lo que no se ve. La fe te hace ver lo que los ojos naturales no pueden ver. Por la fe declaras y mediante la fe se recibe. La fe se convierte en la llave que abre las puertas hacia tu destino. La fe es una fidelidad de hijo a padre, es la que abre camino a la manifestación de la fe en esencia. La fe es probada y pasada por el fuego hasta fortalecerse. La fe no tiene límites, la fe no se cansa, la fe no duerme. Para el que tiene fe, todo es posible.
5: Puedo cerrar mis ojos y perderme en tus sueños.
6: Y en completa paz descansaré.

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1: Las personas quieren y necesitan ser aprobadas por su público inmediato, que va desde su cónyuge, familia, grupo de amigos y colegas, hasta el resto del mundo. El recibir una calificación positiva estimula la voluntad, el instinto, el deseo y el espíritu, motivándonos a dar lo mejor de nuestro potencial y actitudes de vida. Una persona aceptada siente que ha encontrado un lugar en el universo. La valoración recibida es un bálsamo para el alma y una fuente inagotable de entusiasmo. El bien que hacemos al aprobar a nuestros semejantes es incalculable. Tal vez nunca lleguemos a conocer el resultado final de los beneficios que tiene el abrir la puerta de la aceptación a quienes están a nuestro lado. Cuando una persona sabe que es bienvenida o bien recibida, que es escuchada, que tiene un lugar en la intimidad de alguien más o en el círculo de unos cuantos, le produce el más alto sentido de entrega y compromiso. Ahora, ¿cuánto daño le hace al corazón el desprecio? ¿O peor, la indiferencia? En realidad, es un puñal clavado, metal que corroe y gangrena. Cuando el desdén ha contaminado la sangre que alimenta las relaciones, no solo los implicados están al borde del peligro, sino que el tejido de toda una sociedad se ve amenazado. Entonces, ¿cómo se puede tratar la falta de valoración? La principal respuesta está en asumir la responsabilidad por la dignidad de la otra persona. El mandato de sobrellevar las cargas los unos de los otros empieza por hacer propia la identidad de mi semejante, de procurar en él la imagen de Cristo, lo cual plantea una nueva oportunidad de vida para quien nos rodea. La sed de pertenencia, la necesidad de sentirnos valorados, también es visible en todo corazón humano como si fuera un grito desesperado de amor. Aceptarse mutuamente es una meta diaria que vale la pena practicarla con toda la fuerza del corazón y la voluntad del espíritu, porque nos permite una vida más completa y más cerca de Dios.
2: Escucha esto.
3: Cuando usted se entere que hay gente que anda hablando mal de usted, no se enoje, mucho menos se preocupe, porque ese no es problema suyo. Ese es problema de la gente que anda hablando mal de usted. Y si hay una persona a la que le fueron a decir cosas feas de usted y esa persona se creyó todo lo que le dijeron, ese tampoco es problema suyo. Ese es problema de la persona que creyó en lo que le dijeron de usted. No permita que su dignidad se rebaje a nivel de un chisme, ni permita que personas que no valen la pena y malintencionadas le amarguen su vida. Acuérdese, quien nos enfada, nos domina. Saludos amigos, un abrazo desde Guadalajara.
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0: Nuevecito. Yo me acuerdo cuando yo comencé los primeros años, Jehová Dios me había regalado un carro. Se me dañó. Y se me dañó el carro. Yo me decía, pues Lili, coge la guagua para que vayas y hagas compras. ¿Qué pasa? La guagua estaba toda pelada. No se sabía si era gris, si era qué color era. Toda pelada, mi hermano, una cosa desastrosa. No le podían poner ni el nombre de la iglesia, tan desastrosa que estaba. Y yo siempre muy arreglada con mis tacos así bien firulística. Y odiaba que me dijeran que yo era orgullosa. Porque yo he aprendido algo, que ser cristiano no es abandonarte. Tienes que saber cómo te vas a vestir, recatadamente, como mujer de Dios. No te vas a vestir bien apretado como un tutti frutti, con todos los senos por fuera. ¿Me estás entendiendo? Sí, porque hay muchas. Ay, mira, mi hermano, yo estuve en una iglesia que ministré. Con unas hermanas, andaban unas en bikini y otras con gistro. Cuando empezaron a danzar, no se les salía. Por sinvergüenza. Ay, no, perdonen. No se vayan, te estén tranquilas ahí. Y a su nombre. ¿Entendieron? No es que lo vamos a abandonar, pero tampoco vamos a hacer demasiado muy tutti frutti. ¿Y qué pasa? Cuando yo me daba la guagua, yo me montaba, me ponía un gorro y guiaba. Y cuando iba a hacer compra, lo parqueaba en el último parking donde no habían carros. Y iba, hacía la compra, me iba con el carrito, miraba para todos los que venían, los metía la funda a las millas y así mismo. Y me perdía. Como si andara en un Mercedes y yo andaba en una guagua cayéndose en canto. Y que no me vean, si me dejaba me ponía hasta el velo para taparme. Van a decir, esa hermana va bien en comunión. ¿Me están entendiendo? El orgullo. El Señor tuvo que trabajar conmigo fuertemente para quitar el orgullo que tenía, porque como antes yo tenía muchísimas casas, muchísimo dinero, chavo, que ni botándolo se acababa, me bañaba con él, las ropas con tickets que no cabían en los closets, estaban en caja, las compraba ropa ya vicio por comprar, porque había dinero. Las mejores comidas, langosta, carrucho, pulpo, camarones, esa era la comida de Lili Martínez. Ahora para ver un camaroncito, muchachos, ni de lata, hay que jalar de verdad. ¿Sabes por qué? Porque antes yo tenía de todo. Ahora no tengo nada, pero tengo a Cristo en mi corazón. ¿Y saben qué? Estoy pelada, pelúa y pidiendo, pero mis riquezas están en los cielos. ¡Aleluya!
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este hermoso día que nos ha regalado el Todopoderoso Dios. No importando las inclemencias del tiempo, Dios hizo todo perfecto. Hoy queremos desearles más sonrisas, menos preocupaciones, mucha salud en tu vida. Que tus días vengan cargados de amor, paz, alegría y prosperidad, así como prospera tu alma en Cristo. Gracias por escucharnos.

0: La radio te informa la hora. Es la 1 en punto.
1: Ha llegado la hora de que el Hijo del Hombre sea glorificado. Amarás a Jehová tu Dios con todo tu corazón y con toda tu alma y con todas tus fuerzas. Amarás a tu prójimo como a ti mismo. En cuanto lo hicisteis a uno de estos, mis hermanos más pequeños, a mí lo hicisteis. Que os améis unos a otros como yo os he amado. Esto es mi cuerpo, que por vosotros es dado. Nadie tiene mayor amor que este, que uno ponga su vida por sus amigos. He aquí, yo estoy con vosotros todos los días.

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0: Se acerca un reseteo económico global, según fue anunciado por el Foro Económico Mundial. Y esto dará paso al establecimiento de una nueva moneda digital o electrónica globalista que tanto los expertos en economía y medios noticiosos han estado hablando. Pero que para nosotros es simplemente una confirmación de eventos proféticos que están plasmados en las páginas de la Biblia. Dicho esto, mi amigo, mi amiga, una vez sea establecida la nueva moneda o declarada oficial, entonces se cumplirá lo que dice la Biblia en el libro de Ezequiel, profeta, capítulo 7, verso 19. Arrojarán su plata en las calles y su oro será desechado. Ni su plata ni su oro podrán librarlos en el día del furor o de la ira de Jehová Dios. No saciarán su alma, ni llenarán sus estómagos o entrañas, porque su iniquidad ha llegado a ser ocasión de tropiezo. Mi amigo, mi amiga, desde ya te lo estamos comunicando para que sepáis que Jehová es Dios y Él revela a su pueblo las cosas que vendrán. Y esto es principio de dolores, porque lo peor está por venir. Estás avisado. Hola, yo soy Almeida, educando.
1: ¿Lees las Escrituras repetidamente, incluso diariamente, encontrando en ellas algo que te toca tu corazón cada vez que las lees? Si ya no percibes que la carta de amor de Dios te habla, prueba a pasar una semana con el Salmo 119, un himno de alabanza por su palabra. Descubrirás que la Biblia te hará sabio y te ayudará a refrenarte de todo mal camino. Será dulce a tu paladar más que la miel a tu boca. Recuerda, una Biblia bien leída es la compañera de un alma bien alimentada.

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1: El descubrimiento más importante de mi generación es que las personas pueden alterar su vida si cambian la actitud de su mente, concluyó el psicólogo William James. Pero el desafío radica en que cambiar la actitud de la mente es una decisión personal, una responsabilidad solo tuya. Cada decisión que has tomado hasta ahora, te aseguro, ha sido el resultado de tu actitud. Por lo tanto, tu actitud determina tus acciones y tus acciones determinan los logros de tu vida, comentó John Maxwell. Para ilustrarte este concepto, permíteme contarte la siguiente anécdota. Un asesor del expresidente norteamericano Abraham Lincoln le recomendó una persona para un cargo en su gabinete. Pero cuando Lincoln vio a este hombre, rechazó la sugerencia de su asesor con la siguiente expresión: «Ese hombre no me gusta». «Pero señor presidente», dijo su asesor, «ese hombre no tiene la culpa de su cara». Pero sin titubear, Lincoln respondió: «Todo hombre de más de 40 años es responsable por su cara». Esta curiosa anécdota apoya la siguiente conclusión. Lo que tú eres y lo que piensas se puede leer en tu rostro. La expresión del rostro simplemente refleja el estado del alma y el espíritu. La expresión del rostro pone en evidencia la suma de las actitudes frente a la vida. Así que, tu manera de pensar afecta poderosamente tu manera de vivir. Firme está, oh Dios, mi corazón. Contigo obtendré la victoria, dijo uno de los gobernantes más grandes de la historia, David.
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0: El texto bíblico de hoy.
2: La Biblia dice:
3: guarda tu lengua del mal y tus labios de hablar engaño. Apártate del mal y haz el bien. Busca la paz y síguela. Salmo 34, versículos 13 y 14.
4: Así dice la Biblia.
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2: Hoy presentamos la vida, hechos y acontecimientos de la vida de Job.
3: Capítulo 10.
4: Estoy harto de mi vida. Dejen que desahogue mis quejas abiertamente. Mi alma llena de amargura debe quejarse. Le diré a Dios, no me condenes de plano. Dime qué cargos tienes en mi contra. ¿Qué ganas con oprimirme? ¿Por qué me rechazas, siendo yo obra de tus manos, mientras miras con favor los planes de los malvados? ¿Son tus ojos como los de un ser humano? ¿Ves las cosas de la misma manera que la gente? ¿Dura tu vida lo mismo que la nuestra? ¿Es tu vida tan corta que tienes que apurarte a descubrir mi culpa y a buscar mi pecado? Aunque sabes que no soy culpable, no hay quien me rescate de tus manos. Tú me formaste con tus manos. Tú me hiciste. Sin embargo, ahora me destruyes por completo. Recuerda que me hiciste del polvo. ¿Me harás volver tan pronto al polvo? Tú guiaste mi concepción y me formaste en el vientre. Me vestiste con piel y carne y tejiste mis huesos junto con mis tendones. Me diste vida y me mostraste tu amor inagotable y con tu cuidado preservaste mi vida. Sin embargo, tu verdadero motivo, tu verdadera intención, era vigilarme y si cometía pecado, no perdonar mi culpa. Si soy culpable, mala suerte para mí. Aun si soy inocente, no puedo mantener mi cabeza en alto porque estoy lleno de vergüenza y sufrimiento. Y si mantengo mi cabeza en alto, tú me persigues como un león y despliegas contra mí tu imponente poder. Una y otra vez testificas en mi contra. Derramas sobre mí tu creciente enojo y desplazas tropas de relevo contra mí. ¿Por qué entonces me sacaste del vientre de mi madre? ¿Por qué no me dejaste morir al nacer? Sería como si nunca hubiera existido. Habría ido directamente del vientre a la tumba. Me quedan pocos días, así que déjame en paz para que tenga un momento de consuelo antes de irme para nunca más volver a la tierra de oscuridad y penumbra absoluta. Es una tierra tan oscura como la medianoche, una tierra de penumbra y confusión, donde aún la luz es tan oscura como la medianoche.

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1: Escuchen, hijos míos.

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2: Lo primero que tú le preguntas a una mujer, ¿cómo tú quieres que Dios te dé tu esposo? Un hombre que Dios lo use. No quieren un hombre que ame a Dios, que sea santo. Quieren un hombre que camine y que la saque supuestamente de la escasez, porque dependen del vaso y no del Dios que llena el vaso. Yo vine a hablar con ustedes. Estoy diciendo que el predicador que le está hablando supo ser un asqueroso, corrupto, sinvergüenza. No supe vivir como un perro, siendo hijo de pastor, dejando una novia en toda la ciudad y dañando.

¿Sabe lo grande que hay gente aquí que se pasan semanas sin orar y no se alisa? Usted se está volviendo loca. Esto tiene que acabarse. Ese espíritu de condenación al otro tiene que terminarse. Ese demonio de etiqueta hay que sacarlo de la capital. ¿Por qué razón no viene prosperidad sobre la iglesia? Porque nos enseñaron que ser rico y tener provisión para promover lo de Dios es ser impío y carnal. Hay dos tipos de prosperidad. Hay una prosperidad corrupta, pero hay una prosperidad que enriquece y trae alegría. ¿Por qué razón te pasan años y nada más va al culto con 10 pesos para ofrendar? Y rega currículo hasta en el infierno y nadie te llama. Hay gente que tienen tanta supuestamente mala suerte que hasta el diablo le han pedido trabajo y ni el diablo le da. Porque hasta en el infierno no quieren saber de los tacaños. Lo primero que Satanás pide para poder ser pacto con una gente es un sacrificio. Ay, ay, ay. Hay gente pidiéndole a Dios puertas abiertas, pero no dan ni las gracias. Haciendo culto, invitando gente para ponerlo a pasar vergüenza. Usted se está volviendo loco si usted le pasan 5 o 4 meses sin diezmar y le dan 1,200 pesos por una campaña y usted trae 80 pesos en el sobre. 200 años esperando casarse y amor y beso y arrastre. La novia se pone gorda, se pone flaca y nunca la casa. Y que esperando que Dios provea para los muebles, no va a proveer nunca. Porque si tu finanza no está sana, todas las puertas estarán cerradas. Aprendí a caminar en fidelidad a Dios. Y yo voy a Estados Unidos, predico a Europa, donde quiera que vaya. Y Dios me regala 15, 16, 17 mil dólares. Y antes de yo montarme en el bendito avión, me meto en un mall y compro pares de zapatos blancos de todos los colores. Y le pongo el nombre de los predicadores de mi ciudad. Y

0: los que tienen la calva grande. Oh, Dios tiene favorito. No, papá, es que el problema tuyo, aleluya, no está por fuera, está dentro.
1: Por esa razón Moisés pensaba que estaba listo para ir a libertar a otro. Y nunca podrás tú libertar a otro si estás atado tú. Cuando el tipo está en la boca de Quito, Dios le dice, va para adentro. Sí, espérate, antes de que tú entres, métete la mano en el seno. Él no le habló de seno, le dijo, métetela donde está la capacidad del corazón. Y cuando Moisés pensaba que se había criado en la cobertura de todo, Jehová le dijo, papi, métete la mano. Cuando la saca, la Biblia dice que estaba blanca y tenía lepra. Aquí hay gente que no se puede meter la mano en el pecho porque están enfermos. Gente hablando lengua y danzando y todavía no han podido superar a la vieja mujer. Todavía se amargan cuando ven el antiguo novio con la esposa que tienen. Y todavía desean estar con él, alaba. Y todavía están deseando meter marihuana y cocaína. Y cuando pasan por el punto tiemblan, papá. Aunque metiste drogas, si Dios te libertó, eso para ti no es un problema. Si Dios te libertó de la homosexualidad, dije que tú no puedes orinar en el baño donde hayan varones. ¿Qué te pasa a ti? Tú estás raro todavía, alaba. Tiene lepra, alguien alabe a Dios. Hello. Porque si eran demonios, ya tú no puedes ser atraído por eso. Porque al que el hijo de Dios libertare será. Están aquí todavía. Y Dios le dice, Moisés, caminaste con gloria. Te cuidé en el Nilo. Hice que Faraón te pagara los pampers. Que Faraón te pagara la high school. Él te pagó la universidad. Faraón te mantuvo. Y me di el lujo de que el mismo diablo te me criara. Alguien alabe

0: Dale una alabanza al Padre, al Hijo y al Espíritu Santo.
1: ¡Aleluya! ¡Aleluya! ¡Aleluya! Deja que el Espíritu de Dios te toque en esta noche. ¡Gloria al Señor! ¡A su nombre, gloria! ¡Aleluya! ¡Poderoso!
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3: Gracias, Señor. Aleluya, porque en el momento

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1: Durante el reinado de Federico, rey de Prusia, había un molino el cual obstruía la vista desde sus ventanas. Enfadado por el estorbo, el rey mandó a preguntar al propietario el precio por el cual vendería su molino. Por ningún precio, fue la respuesta del resuelto prusiano. El rey Federico, muy enojado, ordenó que el molino fuera demolido. «El rey puede hacer esto», dijo el molinero, cruzando reposadamente los brazos, «pero hay leyes en Prusia». Y procedió legalmente contra el monarca. El resultado del proceso fue que la corte sentenció a Federico a reconstruir el molino y a pagar además una gran suma de dinero como compensación por el mal que había hecho. El rey se molestó de nuevo, pero tuvo la generosidad de reconocer ante sus cortesanos: «Estoy complacido de encontrar que existen en mi reino leyes justas y jueces rectos». Al pasar de los años, el jefe de la honesta familia del molinero, que había heredado legalmente la posesión de este pequeño bien, se encontró en dificultades económicas y escribió al nuevo rey de Prusia, recordándole la negativa dada por sus ascendientes a Federico el Grande y preguntando si su majestad abrigaba el mismo deseo de comprar esa propiedad. El rey escribió inmediatamente con su propio puño la siguiente respuesta: «Mi querido vecino, no puedo permitir que venda usted el molino. Este debe permanecer en su posesión tanto tiempo como exista algún miembro de su familia, porque pertenece a la historia de Prusia. Lamento, sin embargo, que esté usted en malas circunstancias económicas, y le envío 6,000 marcos para que arregle sus asuntos, esperando que esta suma sea suficiente para rehacer su negocio. Federico Guillermo». Nada hagáis por contienda o por vana gloria, antes bien con humildad, estimando cada uno a los demás como superiores a él mismo.
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3: 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Jesucristo está muy cerca, mucho más cerca de lo que los hombres piensan o se imaginan. Estás advertido.
4: Un carismático líder que destaca sobre todos los demás.
5: Los herejes muertos, cautivos exiliados, cuerpos humanos empapados en sangre.
6: ¿Se refiere a alguna enfermedad cuando menciona los cuerpos ensangrentados? La hemorragia podría ser provocada por un agente biológico.
5: Rojo granizo cubriendo la tierra.
6: ¿Se refiere a un granizo que procede de alguna explosión nuclear y que daría lugar a un invierno nuclear?
5: Poca lluvia, viento, calor, guerras, incursiones.
7: Las pestilencias, las catástrofes y ese tipo de cosas se irán reuniendo e intensificando.
5: De gentes y bestias una horrible desbandada.
6: En sus profecías, Nostradamus muestra al mismo tiempo horror y fascinación. Utiliza a menudo el adjetivo horrible cuando contempla las posibilidades más pesimistas del futuro.
8: Muchas crisis se han agravado en todo el mundo. El número de armas nucleares se ha multiplicado por 10. Por todo el planeta hay economías al borde del colapso. Y Estados Unidos se prepara para otro ataque terrorista. ¿Más coincidencias? Para los defensores de estas teorías, estos no son acontecimientos elegidos al azar, sino señales de que el apocalipsis se acerca.
9: Estamos asistiendo a un deterioro masivo del medio ambiente. Cuando suba el nivel del mar y los países comiencen a inundarse, entonces será cuando se desate el pánico.
7: Llegará con tal rapidez que el pánico se extenderá por el mundo. Estamos hablando de una destrucción universal completa, en la que nadie podrá ayudar a nadie.
8: Pero para otros, estas profecías tienen un significado y un propósito totalmente distinto.
10: Creo que la gente necesita ser reconfortada. En los momentos de gran incertidumbre, todo el mundo quiere saber qué va a ocurrir. Y ahora estamos atravesando una época así. Nostradamus parece ofrecer una cierta seguridad respecto al futuro, pues muchas de sus predicciones han demostrado ser correctas.
11: Según esta teoría, el fin se acerca con rapidez. El tiempo se agota y las manecillas del reloj giran sin control. El tercer anticristo causa estragos. ¿Es este el futuro que nos aguarda? Quizás Nostradamus nos esté advirtiendo de que ha llegado el momento de actuar.
12: Ya hemos pasado por esto y lo volveremos a sufrir, pero la humanidad saldrá adelante.
11: Sin embargo, muchos intérpretes creen que los seres humanos no sobreviviremos. Solo es cuestión de tiempo que el tercer anticristo aparezca en el mundo. ¿Es posible que la Biblia y Nostradamus nos estén advirtiendo y que solo necesitemos descifrar ciertos mensajes? ¿O quizás tendremos que rendirnos al efecto Nostradamus?
13: ¡Alerta, pueblo! ¡Que el fin se acerca!
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0: que era Jehová. Entonces, ¿qué es lo que él hace? Él lo que hace es que derriba estos caballos, estos carros, y solamente coge 100 para él. Ahora, David andaba en mula, y los hijos de David andaban en mula. Cuando Absalón comienza con su plan macabro, lo primero que hace Absalón es que Absalón coge los carros, coge los caballos y coge 50 hombres y dicen: vayan delante de mí. Entonces, ¿qué era lo que Absalón quería mostrar hacia el pueblo de Israel? Absalón quería mostrar apariencia. El verdadero rey anda en mula, y miren, mi amigo, ando en caballo y ando en carruaje. Yo tengo linaje real, yo tengo sangre real. Entonces, ¿qué era lo que quería proyectar Absalón? Absalón quería proyectar apariencia. Eso es lo que está matando hoy en día. Por eso usted ve que hay gente que quieren proyectar dentro de la iglesia que saben más que el otro, que son más ungidos que el otro, que tienen más que el otro, ay padre, más conocimiento que el otro. ¿Sabe para qué es eso? Para ellos ir preparando el camino. Por eso usted ve cuánta gente vive proyectando lo que no son. ¿Por qué? Porque Dios no había dado orden de que Absalón era rey. Entonces Absalón lo primero que hace es que coge los caballos, coge los carros y comienza y pone 50 hombres delante de él. O sea, que cuando Absalón llegaba era un aparataje. Por eso es que siempre he dicho que los hombres de Dios son humildes. El hombre de Dios que conoce a Dios nunca va a tratar de aparentar ni lo que es ni lo que no es. Mire, hay hombres de Dios que tienen una unción poderosa y usted no lo aparenta ni tampoco lo dicen. Es que el hombre de Dios no habla de su secreto con Dios, ni habla de la unción que tiene, ni habla del conocimiento que tiene. Él deja que sea Dios que lo manifieste en su momento, en su tiempo, en su hora, cuando sea necesario. Cuando Absalón toma los carros, Absalón está proyectando algo. Y el hombre de Dios tiene que entender, y eso se lo estoy diciendo a la iglesia para que entienda, hay gente que quiere proyectar lo que no es dentro de la iglesia. Y usted, como hombre de Dios y como mujer de Dios, tiene el Espíritu Santo para entender cuando ahí no hay un Espíritu Santo. Porque el rey David andaba en mula y era David. ¿Quién tenía más unción que David? ¿Quién tenía más gloria que David? ¿Quién tenía más revelación que David? Nadie. Y David humildemente andaba en su mula. Pero este que no tiene nada, buscó los carros, buscó los caballos y busca 50 hombres con un aparataje. ¿Y cuánta gente hoy no anda con un aparataje? ¿Por qué usted cree que Jesús buscó una mula? ¡Chama! ¡Oh, gloria a Dios! Si Jesús hubiera querido alma un aparataje, vendrá a Jerusalén. Búscame una mula que está allí amarrada, una mulita. Así era que andaba David. Porque el que tiene de Dios no anda privando, el que tiene de Dios no anda diciendo.
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0: ¿Qué le decimos a una persona que está desganada? Estás viejo. Y a alguien que no quiere salir de marcha. Estás hecho un abuelo. ¿Y cómo le llamamos a esto? ¿Prejuicios? ¿Injusticia? ¿Ridiculez? Ridiculez me gusta. Pero yo le voy a llamar microviejismos. ¿Acaso nos ven incapaces, sin ganas, sin ilusión? ¿No creen que deberíamos dejar de decir parece una abuela usando el móvil? ¿O estás gaga cuando alguien se olvida de algo? Tienes pulso de abuelo. Corres como un viejo. Ya le gustaría a muchos correr así. Viejos son unos zapatos sin suela. Vieja es una noticia de ayer y viejo es un teléfono con cables. Así que estaría bien que nos diéramos cuenta de que las ganas no son una cuestión de edad. Más de 65% de la gente mayor tiene espíritu.
1: La radio te informa la hora. Son las 3 en punto.
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2: ¿Sabía que usted puede marcar la diferencia en el éxito de un matrimonio joven?
3: Cuando nosotros recién nos casamos, ninguno de los dos sabíamos cómo realmente amar a nuestro cónyuge. Pero el Señor nos bendijo enviándonos a una pareja que nos guió en los primeros 15 años de nuestro matrimonio.
2: Las parejas que han estado casadas por 25, 30 o incluso más años tienen mucho, mucho que ofrecer a las parejas jóvenes. Desafortunadamente, los matrimonios maduros y los matrimonios jóvenes rara vez se juntan. ¿Por qué no tener parejas mentoras que orienten a aquellas que están empezando? Déjeme sugerir un par de razones. Primera, los esposos con más años no se sienten equipados. Pero veamos si usted ha estado casado por 25 o 30 años. Usted, vamos, está equipado. Segundo, muchas parejas mayores sienten que no lo han hecho bien y por eso no tienen nada que compartir. Quiero que sepa que algunas de las mejores lecciones son aprendidas a través de los errores. Un pensamiento final. Si usted ha estado casado por algunos años, le puedo asegurar que hay parejas que están empezando a quienes les encantaría escuchar lo que ustedes tienen para decir.

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1: Hola, ¿qué tal? Qué placer acompañarte. Compartimos contigo una consulta que nos hace Mirta desde Manta, Ecuador. Tengo 35 años, estoy casada desde hace 10. Mi esposo trabaja y yo también, pero a veces no es suficiente. ¿Cómo podemos salir de unas deudas que no hemos podido cancelar desde hace algún tiempo? Si ese también es tu caso, pon atención a los siguientes consejos.
2: ¿Qué hay de ti? Comparte con nosotros tus dudas y preguntas.
1: La mejor respuesta para saber cómo salir de las deudas es pagándolas. Claro, es simple, muchas veces lo complicado es lograrlo. Los que están dentro de este problema pueden encontrarse con una pared al momento de buscar soluciones. Han entrado en él por enseñanzas de vida que quizás no son las más saludables para las finanzas personales. Por eso queremos a continuación enumerar algunos pasos para conseguir pagar las deudas. La primera cosa que podemos tomar en cuenta para pagar las deudas es poner en claro cuánto debes y a quién debes. Una lista es el primer paso. Ten una columna para el monto que pagas mensualmente y otra para el interés que te están cobrando. Número 2. Trata de pagar primero las deudas de más alto interés. Préstamos informales, tarjetas de crédito, líneas de crédito y los préstamos de consumo, que son por lo regular los que más altos intereses tienen. Número 3. Busca un préstamo de consolidación de deudas. Si aún tu crédito no ha sufrido, habla con una institución financiera y toma un préstamo para pagarlo a todo el que te debe. Quédate pagando una sola cuota, pero paga todo lo demás. No utilices el dinero para otra cosa. Número 4. Negocia las tasas de los préstamos que ya tienes. Muchas veces hay posibilidades de bajar los intereses por los comportamientos del mercado. Pelea cada centavo. Número 5. Reduce tus gastos. Por supuesto que se puede. Hay muchas personas que viven con menos de lo que tú generas. Y te aseguro que si no reduces tus gastos ahora, más tarde tendrás que reducirlos sin opción. Dijo el apóstol Pablo en una oportunidad: los ricos son los amos de los pobres, los deudores son esclavos de sus acreedores. Salir de las deudas no es fácil y a menudo requiere una lucha, pero la libertad que viene con ella vale totalmente la pena.
3: Porque para las dificultades de nuestra vida siempre habrá una salida.
4: Tierra de contrastes que cautiva el espíritu, donde la historia bíblica cobra vida en sus calles, desde el Valle del Nilo hasta los desiertos de Jordania y las cumbres del Líbano. Encrucijada de tres continentes, Israel se extiende desde sus costas del Mediterráneo hasta los desiertos del Negev, una mezcla de naturaleza, ingenio y espiritualidad, lugar de hermosos paisajes llenos de colores, mares y puertos, iglesias y monasterios, fortalezas y vestigios. Israel es un tesoro de paisajes épicos, de diversidad de pueblos y gentes, lleno de ciudades y pueblos que cambiaron el rumbo de la historia. Exploremos juntos y descubramos algunos de los datos más interesantes y extraordinarios de Israel. Galilea. Histórica región montañosa del norte de Israel. Se extiende unos 4.000 kilómetros cuadrados desde las llanuras costeras hasta el Valle del Jordán. Geográficamente, Galilea se divide en la verde y montañosa Alta Galilea y la Galilea Occidental o Baja Galilea, que es esencialmente la llanura costera del norte de Israel. Sus colinas verdes y ondulantes están salpicadas de viñedos, olivares y campos de cultivo, que son el corazón de la próspera industria agrícola de la región. Pero Galilea es conocida como la tierra donde Jesucristo pasó gran parte de su vida, razón por lo que es también un importante destino religioso con numerosos lugares sagrados. Allí encontramos Nazaret, una de las ciudades más importantes en el cristianismo, al ser considerado el hogar de la infancia de Jesús, razón por la que llegó a ser conocido como Jesús de Nazaret. El centro de la ciudad alberga importantes iglesias que celebran esta historia. Aquí encontramos la Basílica de la Anunciación, la Iglesia de San José, la Iglesia Ortodoxa Griega de la Anunciación y la Iglesia Sinagoga, construida en el lugar donde se dice que Jesús predicó su primer sermón. Además de su importancia religiosa, Nazaret también es conocida por su rica cultura y tradiciones al ser la ciudad árabe más grande de Israel, con sus serpenteantes callejuelas siempre llenas de actividad comercial. Al este de la ciudad encontramos el Monte Tabor, conocido como el Monte de la Transfiguración, de acuerdo a la tradición cristiana. En la cima del monte se encuentra la Iglesia de la Transfiguración, un santuario cristiano que ofrece impresionantes vistas panorámicas del valle circundante.
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6: Tu hijo terminará mal si como padre haces estas 5 cosas. 1. Padre que le da a su hijo todo lo que pide, el hijo crecerá pensando que la vida es fácil. 2. Padre que se ríe cuando su hijo dice groserías, el niño crecerá pensando que la falta de respeto es normal y divertida. 3. Padre que no disciplina a su hijo por su mala conducta, el hijo crecerá sin reglas y sin normas. 4. Padre que vive limpiando el desorden que deja su hijo, el hijo crecerá creyendo que otros pueden asumir sus responsabilidades. Y por último, el padre que deja al hijo en la tablet, en el teléfono, en el internet, por horas, sin horarios, el hijo crecerá creyendo que no existen límites y que puede hacer lo que quiera. El libro de Proverbios dice que la vara y la disciplina dan sabiduría al muchacho, más el que es consentido avergüenza a la madre. Por otro lado, Proverbio también dice que corrijas al niño y te dará descanso, dará alegría a tu alma.
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1: son las 3
2: con 30 minutos.
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0: ¿Sabías que la Biblia dice así?
1: El pastor Almeida te lo dirá.
0: El texto bíblico de hoy.
2: La Biblia dice:
3: quiero decir que cada uno de vosotros dice: yo soy de Pablo, y yo de Apolos, y yo de Cefas, y yo de Cristo. ¿Acaso está dividido Cristo? ¿Fue crucificado Pablo por vosotros? ¿O fuisteis bautizados en el nombre de Pablo? Primera de Corintios, capítulo 1, versos 12 y 13.
4: Así dice la Biblia.
0: Este fue el versículo bíblico de hoy.

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0: y se os dará. Buscad y hallaréis. Llamad y se os abrirá. Porque todo el que pide, recibe. Y el que busca, halla. Y al que llama, se le abrirá. ¿Qué hombre hay de vosotros que si su hijo le pide pan, le dará una piedra? Y si le pide un pez, le dará una serpiente. Si vosotros, siendo malos, sabéis dar buenas dádivas a vuestros hijos, ¿cuánto más vuestro Padre que está en los cielos dará buenas cosas a los que le piden? Así que todas las cosas que queráis que los hombres hagan con vosotros, así también haced vosotros con ellos. Porque esta es la ley y los profetas. Entrad por la puerta estrecha, porque ancha es la puerta y espacioso el camino que lleva a la perdición, y muchos son los que entran por ella. Porque estrecha es la puerta y angosto el camino que lleva a la vida, y pocos son los que la hallan. Y guardaos de los falsos profetas, que vienen a vosotros vestidos de ovejas, pero por dentro son lobos rapaces. Por sus frutos los conoceréis. ¿Se recogen uvas de los espinos o higos de los abrojos? No puede el árbol bueno dar malos frutos, ni el árbol malo dar buenos frutos. Todo árbol que no da buen fruto es cortado y echado en el fuego. Así que por sus frutos los conoceréis.
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llegó al reinado, y dice la Biblia que llegó al reinado diferente por lo cual podemos ver. Y Asa tenía enemigos, y Asa estaba peleando con los etíopes, y Dios le da la victoria a Asa. Pero cuando Dios le da la victoria a Asa, yo me imagino cómo venían tan felices aquellos hombres, cómo venía feliz Asa, cómo venía feliz todo el mundo por esa victoria contundente que Dios le había dado. Pero había un profeta que lo estaba esperando. Se

tenemos un pacto de profetas, que los que te están hablando cosas extrañas, necesitamos profetas de Dios. Hay que orarle a Dios por una reforma profética, que aparezcan los verdaderos profetas, que ya no se escondan, que no estén escondidos, que salgan y llaman. ¿Sabe lo que? Usted venir de una victoria, de una fiesta, y dice el capítulo 15, vino el Espíritu de Dios sobre Azarías, hijo de Obed. Señor, este profeta, yo lo busqué por algunas páginas de la Biblia y no lo encontré más. El profeta Azarías, lo encontré. Este profeta estaba ahí guardado por el Señor para ese momento. Dice la Biblia que vino el Espíritu de Dios sobre él. Y cuando vino, dice, y le salió al encuentro a Asa y le dijo: oíme, Asa, y todo Judá y Benjamín, Jehová estará con vosotros si vosotros estuviere con él. Oiga lo que le dice después de una victoria. Le dice: si ustedes están con Jehová, Jehová estará con ustedes. Lo primero que el Dios le dice, aunque tuviste la victoria, aunque te di la victoria, hay algo para que tú entiendas, que no solamente una victoria va a marcar la diferencia, porque hay gente que cuando tiene una victoria, oiga bien, ya pensó que llegó al cielo y usted se equivocó. Usted tuvo la victoria, pero usted no puede nunca despegarse de la fuente, porque hay gente que cuando tiene lo que quiere se va, oh gloria a Dios, y baja su nivel. Dios estaba esperando a Asa, o tuviste la victoria, Dios se metió, pero Dios te manda a decir: si tú no te apartas de él, Jehová no se va a apartar de ti. Hay que estar claro, si tú te acercas a Dios, Dios se va a acercar a ti. Oiga lo que Dios le dice: si ustedes están con Jehová, Jehová estará con ustedes. ¿Y qué te dice Dios? Si tú estás con Dios, Jehová estará contigo. Mire qué silencio hay. Se fue la unción ahora. Le dice: si le buscares, él será hallado. Mas si vosotros le dejares, él también os dejará. Le dice: si tú le buscas, tú lo vas a hallar. Si tú lo dejas, él te deja. Y hoy en día hay que traer esa palabra a la iglesia, porque la iglesia está siendo bombardeada con mensajes de que Dios siempre está ahí para ti, y Dios no siempre va a estar ahí para ti. Si tú dejas a Dios, Dios te va a dejar a ti. Eso no lo digo yo, lo dice la Biblia. Y estoy hablando de Asa, un hombre que la Biblia dice que su corazón fue perfecto para con Dios. Y Dios le dice: óyeme bien, rey, si tú me buscas, me encuentras. Si me dejas, te dejo. Pero yo no sé cómo hoy en día hay gente que se va de la fuente. Mire, yo estoy pegado y con Coquí del de Puerto Rico. Estoy pegado de Jehová. A mí nadie me despega de Jehová. No dejes que nadie a usted lo despegue de Jehová. Dios es la fuente, Dios es la vida, Dios es la sanidad, Dios es el poder, Dios es la gloria, Dios es la prosperidad, Dios es todo. No se aparte de Jehová.

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4: La radio te informa la hora. Son las 4 en punto.
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0: ¿Promete Dios sanar siempre nuestras enfermedades si oramos en fe y confesamos nuestros pecados? La Biblia dice claramente en Santiago 5:16 que la oración del justo es poderosa y eficaz. Dios puede y sí sana, pero no siempre. ¿Por qué? Porque Dios también utiliza el dolor y el sufrimiento como parte de su plan divino. Job fue un hombre justo, quien fue probado a través del sufrimiento, a pesar de que él no había hecho nada malo. El apóstol Pablo sufrió la mayor parte de su vida mientras compartía el Evangelio. La Biblia dice que aún Jesús sufrió mucho cuando voluntariamente fue a la cruz a pagar por nuestros pecados. Él usó sus sufrimientos para honrar y glorificar su nombre.
1: Le pedimos a Dios sanar nuestra tierra y corazón.
2: Si se humillare mi pueblo, sobre el cual mi nombre es invocado, y oraren, y buscaren mi rostro, y se convirtieren de sus malos caminos, entonces yo oiré desde los cielos, y perdonaré sus pecados, y sanaré su tierra.

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0: profecías y señales de la segunda venida de Cristo a la tierra. 1 Tesalonicenses capítulo 4, versículo 16. Porque el Señor mismo con voz de mando, con voz de arcángel y con trompeta de Dios descenderá del cielo y los muertos en Cristo resucitarán primero. Luego nosotros, decía Pablo, nosotros, él se consideraba que iba a estar vivo cuando el Señor vendría a buscar su iglesia, nosotros. Después nosotros, los que vivimos, los que hayamos quedado, seremos arrebatados juntamente con ellos en las nubes para recibir el Señor en el aire. Mire bien, en las nubes. Cristo no descenderá hasta la tierra, Él se quedará en las nubes y nosotros iremos a encontrarle en las nubes para recibir al Señor en el aire y estaremos para siempre con Él. La segunda venida de Cristo, primero, fue anunciada por el propio Cristo. La Biblia dice en Juan capítulo 14 y el versículo 3, iré a prepararles un hogar o un lugar y después vendré a vosotros. Él mismo anunció su segunda venida. Si me fuereis a preparar el lugar, vendré otra vez. Y os llevaré para que donde yo esté, vosotros estaréis también. Él mismo anunció su segunda venida. Primero, la segunda venida tiene dos etapas. Primero, Él viene a llevar su iglesia ahora. Después, segundo, Él viene con su iglesia después de la gran tribulación para destruir los enemigos de Israel en la batalla del Armagedón y después el juicio de naciones y el reinado milenar del milenio. Dos etapas, dos venidas. En otras palabras, Él todavía va a venir dos veces, una para llevar la iglesia y después, después de la gran tribulación, una vez más para el milenio.
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0: La Biblia es clara y enfática. En las páginas de la Biblia están plasmadas las verdades más relevantes para nuestra edificación espiritual y para que nuestro caminar sea firme y seguro. Es allí en el libro sagrado, es allí en la Biblia sagrada, es allí en las páginas de la Biblia en donde encontramos las revelaciones más profundas para nuestro bien y buen caminar. Encontramos avisos para que tengamos cuidado con el engaño, la mentira y la apariencia de una serie de pseudos religiosos y predicadores vestidos de ovejas, pero que en realidad son lobos rapaces, obreros fraudulentos. En el Evangelio de Mateo 7:21 se nos dice: "No todo el que dice Señor, Señor, entrará en el reino de los cielos, sino el que obedece a Dios guardando sus mandamientos". Pues mi amigo, esto no es asunto de ser un simple religioso, sino de ser un fiel seguidor de Jesucristo, mostrando total obediencia e integridad en el diario vivir. Por eso la Biblia nos enseña en Mateo 7:16, "Por los frutos los conoceréis". Muchos le dirán a Dios en aquel día: "Señor, Señor, ¿no profetizamos en tu nombre, y en tu nombre echamos fuera demonios, y en tu nombre hicimos muchos milagros?". Y entonces el Señor Dios Todopoderoso les declarará: "Nunca os conocí, apartaos de mí, hacedores de maldad". El verdadero cristianismo no es asunto de decir o aparentar. Es asunto de vivir, evidenciar y poner en práctica su palabra, si en verdad tenemos un compromiso con Dios. No nos debe de sorprender el surgimiento de incontables de individuos en la hora de hoy haciendo alarde de ser siervos de Dios. Cuando esto último acontece, yo les respondo: dime quién en realidad tú eres, no por lo que me dices ser, sino por lo que demuestras hacer. Hola, yo soy Almeida, educando.
1: Información proveniente de información. Supongamos que usted está caminando por una playa y encuentra una moneda y tiene formas y figuras extranjeras inscritas en ella. Incluso si no pudiera leerla, usted sabría que vino de una mente inteligente. Sabemos esto porque la información solo puede provenir de otra información. El ADN es un sistema de lenguaje que le indica a su cuerpo cómo hacerlo a usted. Así que, ¿de dónde provino esta información? Los evolucionistas dicen que el ADN es el resultado de millones de años de procesos naturalistas. Pero no hay ningún proceso naturalista conocido que produzca información genética. La información solo puede provenir de otra información. La información en el ADN fue inscrita por nuestro Creador. Es un poderoso testimonio de nuestro Dios Creador, el mismo quien nos hizo a su imagen.

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1: Cada día las Escrituras, porciones comentadas de la Biblia para el alimento cotidiano. El desierto era grande y terrible, pero ¿cómo lo había atravesado Israel? En los brazos de Jehová. A la siguiente declaración, que manifiesta la más negra ingratitud, porque Jehová nos aborrece, nos ha sacado de la tierra de Egipto. Escuchemos lo que Dios responde por boca de Moisés. Dios te ha traído como trae el hombre a su hijo. ¡Qué ternura en esta comparación! El capítulo 13 de los Hechos lo completa. Por un tiempo como de 40 años los soportó en el desierto. Poderoso amor de un padre, profunda ternura de una madre. Dios quiere ser todo para los suyos. También podemos ver esto en el Salmo 103:13 e Isaías 63:13. ¿Y qué pide él como respuesta a semejante amor? Nada, excepto la confianza total de un niño que se deja llevar en los brazos de su padre. Otra prueba de la fidelidad de Dios era la manera en que había iniciado la marcha de su pueblo, reconociendo los lugares y guiándolo etapa por etapa. Enviar a unos exploradores, ¿no era desconfiar de esos diligentes cuidados? Los incrédulos temores dan lugar a la ligereza y a la presunción, actitud que inevitablemente conduce a la derrota y hace derramar abundantes y amargas lágrimas.

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5: ¿Sabías que Juana Díaz, una mulata liberta y emprendedora, fue asesinada el 23 de enero de 1695 cerca del río Jacaguas? ¿Y hoy un municipio en Puerto Rico lleva su nombre? Juana Díaz fue una mujer libre que vivía en el Capitanejo, cerca del río Jacaguas, en el siglo XVII. A pesar de las dificultades de su tiempo, se destacó como emprendedora, comprando un terreno y estableciendo una finca de tabaco. Su vida terminó trágicamente el 23 de enero de 1695, cuando fue asesinada en su casa, en la cocina, un domingo. Este hecho fue clave en la historia de la isla, marcando el comienzo de una leyenda que perdura hasta el día de hoy.

0: patrón del municipio y su festividad se celebra el 31 de agosto. ¿Conocías la historia de Juana Díaz? 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

rodeados en el nombre de Jesús, y la presencia de Dios rodea a los que temen a Dios. ¿Cuántos temen a Dios en esta noche? ¿Cuántos temen a Dios en esta noche? Oh, de

0: ¿Sabías que la Biblia dice así?
1: El pastor Almeida te lo dirá.
0: El texto bíblico de hoy.
2: La Biblia dice:
3: pues no me envió Cristo a bautizar, sino a predicar el Evangelio, no con sabiduría de palabras, para que no se haga vana la cruz de Cristo. Porque la palabra de la cruz es locura a los que se pierden, pero a los que se salvan, esto es, a nosotros, es poder de Dios. Primera de Corintios, capítulo 1, versículos 17 y 18.
4: Así dice la Biblia.
0: Este fue el versículo bíblico de hoy.
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2: Hoy presentamos
3: el libro de Oseas, capítulo 10.
4: ¡Qué próspero es Israel! Una vid frondosa, llena de uvas. Pero mientras más se enriquece la gente, más...
5: Son las 5.
2: Con 30 minutos.
4: Cuanto más abundantes sus cosechas, tanto más hermosas sus columnas sagradas. El corazón de los israelitas es inconstante. Ellos son culpables y deben ser castigados. El Señor derribará sus altares y hará pedazos sus columnas sagradas. Entonces dirán: no tenemos rey porque no temimos al Señor. Pero aun si tuviéramos un rey, ¿qué podría hacer por nosotros? La gente habla palabras vacías y hace pactos que no tiene intención de cumplir. Así que la injusticia brota en medio de ellos, como hierbas venenosas en el campo de un agricultor. La gente de Samaria tiembla de miedo por su ídolo, el becerro en Bet Aven, y está de luto por él. Aunque sus sacerdotes se regocijan en él, su gloria será arrebatada. Este ídolo será llevado a Asiria, un regalo para el gran rey. Se burlarán de Efraín, e Israel será avergonzado porque confiaron en ese ídolo. Samaria y su rey serán arrancados. Flotarán a la deriva como un madero sobre las olas del mar. Y los santuarios paganos de Aven, donde Israel pecaba, se derrumbarán. Alrededor de sus altares crecerán espinos y cardos. Suplicarán a los montes: ¡entiérrennos! Y rogarán a las colinas: ¡caigan sobre nosotros! Dice el Señor: oh Israel, desde los tiempos de Gibeá hay tan solo pecado y más pecado. No has mejorado en absoluto. ¿Acaso no fue justo que los hombres perversos de Gibeá fueran atacados? Ahora, cuando concuerde con mis planes, también a ustedes los atacaré. Llamaré a los ejércitos de las naciones para castigarlos por sus múltiples pecados. Israel es como una vaquilla entrenada que pisotea el grano. Un trabajo fácil que le encanta. Pero yo pondré un yugo pesado sobre su tierno cuello. Forzaré a Judá a tirar el arado y a Israel a labrar la tierra dura. Yo dije: planten buenas semillas de justicia y levantarán una cosecha de amor. Haré en la dura tierra de sus corazones, porque ahora es tiempo de buscar al Señor para que Él venga y haga llover justicia sobre ustedes. Sin embargo, han cultivado perversidad y han levantado una abundante cosecha de pecados. Han comido el fruto de la mentira, confiando en su poderío militar y creyendo que los grandes ejércitos podrían mantener a su nación a salvo. Ahora, los terrores de la guerra se levantarán entre su gente. Todas sus fortificaciones caerán, tal como Salmán destruyó a Bet Arbel. Allí, a las madres y a los niños los estrellaron contra el suelo hasta matarlos. Habitantes de Betel, debido a su gran maldad, les espera el mismo destino. Cuando amanezca el día del juicio, el rey de Israel será completamente destruido.

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0: reflexión acerca del versículo de Romanos 12:2 que dice: no se conformen a este siglo, sino transfórmense por medio de la renovación de su entendimiento para que comprueben cuál es la buena voluntad de Dios, agradable y perfecta. Veo muy importante y significativo que es este consejo para estos tiempos, ya que el sistema en el cual vivimos continuamente nos inunda con costumbres, formas, y nos dice cómo debemos vivir y hasta cómo debemos pensar, cómo debemos vestir. Llena nuestras mentes y vidas de pensamientos y estructuras, las cuales tenemos que romper diariamente para poder darle lugar a Dios a que Él nos muestre cuál es la forma en la que Él quiere que vivamos según su voluntad. En ese romper estructuras nos vamos a empezar a sentir más libres, nos vamos a sentir más plenos viviendo una vida de fe. Para el sistema lo realmente importante es el materialismo, la sexualidad, la fama, el renombre, y Dios nos lleva a otra cosa. Cuando veamos que nuestra forma de vivir se amolda a lo de la mayoría, tenemos que empezar a preguntarnos qué tan amoldados ya estamos a este sistema. ¿Cuánto de este sistema ya hay dentro nuestro? Y les puedo asegurar que es mucho más profundo de lo que pensamos. Dios quiere cambiar nuestra forma de pensar. Quiere inculcarnos valores sanos para nosotros y para ser útiles para el reino. Edificados en la roca, edificados en el amor, la comprensión, la paciencia, la paz, la amabilidad. Démosle permiso a que Él nos enseñe todo otra vez. ¿Ustedes qué opinan? ¿Qué tanto lugar le dan a los mensajes que diariamente el sistema nos impone? ¿Qué tanto influyen en su vida diaria? Y no se olviden que amar nos hace libres.
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0: comprarán o producirán todo lo que necesiten si se cruza una emergencia en su camino. Las mujeres no entendemos lo que parece ser descuido por parte de los hombres, pero así son las cosas. Somos diferentes. Nosotras las mujeres podemos planear cada movimiento que vamos a hacer, pero toda la planificación que realicemos no podrá mantener los problemas a raya. Podemos acumular todas las cosas en nuestra persona, en nuestro auto, en nuestra casa y pensar que conseguiremos que el problema sea manejable, pero tenemos que darnos cuenta que no podemos contener la inundación de emociones que vienen con una crisis. Solo Dios sabe lo que traerá mañana y conoce las herramientas que necesitamos para salir de cualquier situación en concreto. Ningún paquete de pañuelos de papel o tijeras de bolsillo van a ser más útiles que un espíritu calmado que confía en Dios. Señor, nosotras como mujeres queremos estar preparadas para todo. Y a veces en ese estar preparadas para todo, nos olvidamos de ti. Nos olvidamos de tomarte en cuenta de que tú tienes el control de nuestras vidas. Por eso, Señor, hoy quiero pedirte que me ayudes a tener un espíritu lleno de paz en todo momento, a confiar en ti para guiarme y suplir mis necesidades en cualquier momento en el que yo me encuentre. Quiero tener un bolsillo provisto, pero no por las cosas que yo pueda hacer o por las cosas que yo pueda tener. Quiero tener un bolsillo provisto de tu paz, de tu sabiduría y de tu gozo. Porque muchas veces, Dios, tú me has mostrado que pienso que estoy preparada para algo y tú me cambias los planes de forma drástica para que mi corazón pueda estar confiado en ti. Así es que, Señor, ayúdame a mantener ese equilibrio entre estar prevenida, pero sobre todo preparada, con un corazón dispuesto a someterse a ti en cualquiera de las circunstancias o imprevistos que puedan aparecer en este día. Gracias, Padre, porque tus planes son mejores y porque tú eres quien determina cada paso que doy. En el nombre de Cristo Jesús. Amén.
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2: Una mañana, un viejo vagabundo entró y se sentó en la mesa de un elegante restaurante. Tenía muy mal aspecto y un olor que dejaba mucho que desear. Además, lucía cansado, pues el pobre apenas si podía caminar. Debido a ello, se convirtió rápidamente en el centro de atención de todos los presentes. Sin embargo, a pesar de cómo lucía aquel hombre desamparado, una hermosa mesera llamada María se acercó para tomar su orden. Con una sonrisa en su rostro, la joven empleada lo atendió gentilmente como a cualquier otro cliente, algo que sin duda sorprendió a todos los clientes, así como al personal del lugar. Como era de esperarse, pronto comenzaron las críticas, pues las personas adineradas que frecuentaban el fino lugar se quejaban por la fea apariencia y el mal olor del vagabundo, quien probablemente no tendría ni dinero para pagar, por lo que muchos pensaban que ni siquiera merecía estar allí. Aunque claro, esto no le importó a María, quien de manera atenta le dijo al señor, ¿qué le traigo para desayunar? La cara del hombre cambió completamente al ver la manera en la que era atendido, pues por primera vez en mucho tiempo, alguien lo trataba como un verdadero ser humano. Alguien, sin importar su aspecto, le hablaba con dignidad y lo miraba a los ojos, pero no como si fuera un estorbo, sino con respeto. «Mi nombre es María. Si necesita algo, estaré aquí para atenderlo», dijo la mesera mientras le daba la carta. Por otro lado, sus compañeros, así como el gerente, no lucían nada felices con las acciones de María, pues la veían como si fuera un bicho raro, e incluso le reclamaron por perder su tiempo con un sucio vagabundo. Así que le pidieron que lo echara del restaurante para no dar mal aspecto.

aunque claro, ella defendió a su cliente. Lo siento, señor, pero una comida caliente no se le niega a nadie. Ante la conducta de la bondadosa chica, el gerente del lugar no tuvo más remedio que dejar que el anciano se quedara, pero le dijo a María que si el vagabundo no tenía dinero para pagar, él se encargaría de descontarle el total de la cuenta de su próxima quincena. La humilde empleada aceptó las consecuencias y se apresuró a servirle a su cliente el enorme plato de panqueques con huevos revueltos y tocino que había pedido. Cuando el hombre terminó de comer, María se acercó a la mesa y con una sonrisa en el rostro le dijo que no se preocupara por la cuenta, pues ella se haría cargo de todo. El anciano, con lágrimas en los ojos, agradeció amablemente el gesto de la mesera y se retiró rápidamente. Sin embargo, cuando María se dispuso a limpiar la mesa, se llevó una gran sorpresa, pues debajo del plato había una tarjeta de presentación, un billete de $100 y un mensaje en una servilleta que decía lo siguiente: "Querida María, la respeto mucho y usted se respeta también. Es evidente por la manera en la que trata a los demás. Usted ha hallado el secreto de la felicidad. Sus gestos bondadosos la guiarán entre quienes la conozcan. Reciba usted toda mi admiración. Gracias por el desayuno, pero principalmente por su sonrisa y amabilidad". La servilleta fue escrita nada más y nada menos que por el dueño del restaurante, quien se había disfrazado de vagabundo para ver cómo sus empleados trataban a sus clientes a pesar de su apariencia. Una semana después, María fue promovida precisamente a gerente del restaurante, pues indiscutiblemente un acto de bondad la llevó a lograr una de las mayores aspiraciones de su vida. Vivimos tan preocupados por nosotros mismos que a veces olvidamos lo afortunados que somos en comparación con otras personas. La bondad es una virtud que trae consigo grandes bendiciones. Sé bondadoso y la vida se encargará de premiarte.

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0: Señor destruyó a Sodoma y a Gomorra, una de las cosas que la Biblia revela en el libro de Génesis es que la ira de Dios subió. La ira de Dios se rebosó. La ira de Dios hizo que él descendiera con fuego a las ciudades de Sodoma y de Gomorra porque se echaban varón con varón. En el año 1978, un señor llamado Gilbert Baker diseñó la bandera trans, lésbica y homosexual. Y resulta que la primera bandera o el primer símbolo que utilizó esa comunidad fue un triángulo rosado, que también lo utilizaban los nazis, para con ese triángulo diferenciar a las personas que eran de esa comunidad. Cuando se levanta y se fortalece este movimiento, lo primero que comienzan a usar es el triángulo rosado. Pero ¿saben por qué no siguieron ellos utilizando el triángulo rosado? Porque el triángulo rosado, como era utilizado por los nazis también, cuando ellos lo utilizaban, producía en la mente del que lo veía un rechazo por el tema del movimiento nazis. Ahora bien, ellos entonces usan el arco iris. El diseño de Gilbert en el año 1978 comienza con 8 colores. 8. Los colores del arco iris son 7. Y el diseño de la bandera en el 78 fue iniciado con 8 colores. Luego lo bajaron a 7. Y en ese mismo tiempo tuvieron que bajarlo a 6. Los colores del arco iris son 7 y representan perfección. Dios no le permitió a ellos que la bandera se quedara con 7, sino que esa bandera tiene solamente 6 colores. Y yo quiero que usted oiga, tiene 6 colores, pero yo quiero que usted sepa que como nunca el enemigo ha estado infiltrándose porque sabe que le queda poco tiempo. Ahora no solo está atacando las mentes adultas, ahora quiere los niños también. Por eso es que tú tienes que orar por tus hijos. Por eso es que tú tienes que ungir a tus hijos. Y mira cómo la intención diabólica, satánica, de confundirlos se está metiendo hasta en los dibujos animados que ven tus hijos. De manera subliminal, ya no se sabe si el muñequito es hembra o es varón. Ahora no se sabe. Mira, el Señor reprenda al diablo y que se active el diseño y el orden de Dios. Diga conmigo, porque se aproxima Cristo y tengo que estar listo. Acompañado de este sistema, oiga bien, viene la expresión orgullo. Mientras eso se está promoviendo, y no solo por una vía, sino por los dibujos animados, por las cosas que se venden en la tienda, por la ropa ahora que nos ponemos. Señores, vayan a la tienda para que ustedes vean cómo los t-shirts, cómo media, cómo vaso, cómo eso está de una manera incontrolable, porque es una agenda. Es una agenda. Y oiga la frase, orgullo. Entonces, mientras están promoviendo eso, quieren avergonzar a los cristianos. Y los cristianos se les está metiendo el espíritu de sentirse avergonzado de dar testimonio de su fe. Entonces déjame ver si entendí. Hay que decir que es orgullo promover lo que es la depravación, lo que es el pecado, lo que ofende a Dios. Pero entonces el decir que somos cristianos, que somos la voz de Dios, que somos la sal de la tierra, que somos la representación del cielo en esta generación, eso es vergüenza para muchos. Pues te tengo que decir y recordar que la Biblia dice que el que se avergüenza del Hijo de Dios, él se avergonzará de llamarle hijo delante del Padre. Oiga, qué tremendo. Entonces, si ustedes se avergüenzan de mí, dice Jesús, yo me voy a avergonzar de ustedes delante de mi Padre. Mira, que se ponga enemigo quien se quiera poner. Tú, di, feliz de ser cristiano. Bendecido por ser cristiano.
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2: La pregunta que les voy a hacer es la siguiente. ¿Amas a tu papá?
3: Sí.
4: ¿Sí?
5: Claro, lo amo mucho.
4: ¿Claro?
5: Sí.
3: Mucho, ¿eh? ¿Qué tanto amas a tu papá?
4: Demasiado. Pues hace mucho que no estoy con él. Pues se murió, pero pues, sí lo quería mucho.
2: ¿Crees que le dices suficientes veces que lo amas?
4: No.
3: No, porque no soy ese tipo de hija. No. No sé cómo expresárselo de alguna manera.
4: No, como que me sentía mal porque nunca se lo he dicho a él.
5: En las palabras amarlo, no. Sí le digo que lo quiero, así, pero amarlo, no.
2: ¿Sí lo practican? ¿Sí se dicen ustedes que se quieren?
6: O sea, nunca le he dicho te quiero, pero, o sea, creo que lo sentimos. Creo que es parte de esa relación padre-hijo el no decirlo, pero sentirlo.
2: ¿Crees que se lo dices lo suficiente?
7: No.
2: ¿Por qué?
7: Es que yo siento que soy como muy cerrada y no expreso mucho, a lo mejor, lo que siento a mis papás.
2: Ok, ¿qué te parece si sacas tu celular o podemos llamar a tu papá en este momento y le puedes decir que lo amas?
3: ¿Qué? Si no me contesta, ¿qué hago?
4: Sí te va a contestar. Hola, papá, quería decirte que te quiero.
8: Ah, qué bonito, ¿qué tan viejo? Pues con ese mensaje, qué bonito, hasta me has dejado de llorar, cabrón.
9: ¿Qué rollo?
6: Ey, ¿qué onda, papá? ¿Cómo está?
9: ¿Qué andamos, carnal, contigo?
6: Bien, nada más. Lo que pasa es que me acordé de usted ahorita aquí por la calle y pues dije, mi papá es el mejor del mundo, le voy a decir que lo quiero.
7: Bueno.
9: Papá.
7: Bueno.
9: Hey.
4: Quería decirte que te extraño y que gracias por todo tu apoyo. Que sé que no te lo demuestro mucho, pero sabes que yo estoy para ti.
5: Nada más quería decirte que pues te quiero mucho.
9: Muchas gracias.
5: No, pues para recordártelo un poquito más seguido, yo creo.
9: Sí, sería bueno.
5: Sí, bueno.
7: Oye, no, pues nada más quería marcarte para decirte que... Ay, me voy a ir a... Que te quiero mucho y... Ay, no puedo... No, pues, yo sé que no puedo hacerlo.
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0: Algunas personas ya se están implantando microchip para comprar y vender, pero en muchos de los casos no se los están implantando en la mano derecha o en la frente. Están siendo colocados mayormente en la parte superior del brazo o en la mano izquierda. Además, todavía no son obligatorios para comprar ni vender, ni están siendo implementados en todo el mundo, tal y como dice la profecía en Apocalipsis capítulo 13. No obstante, cada paso de esta tecnología representa precursores de la marca de la bestia. En cualquier momento será obligatorio. Y los nuevos dispositivos se colocarán en la mano derecha o en la frente, exactamente en donde dice la profecía bíblica. Pero antes, la iglesia pura y santa desaparece porque se irá en el arrebatamiento. No lo deje para después. Oriente, eduque y enseñe a su familia. Avíseles de las cosas que vendrán. Hay que estar preparados para el rapto de la iglesia, que será inminente. Solamente viviendo en obediencia para Cristo, apartados del pecado y de toda clase de impureza, escaparemos. Mi amigo, mi amiga, no juegue con fuego, se puede quemar. Estás advertido. Hola, yo soy Almeida, advirtiendo.
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2: Es más noble amar a la persona que está a su lado que a toda la humanidad en general. Su cónyuge olvidó comprar el pan para la cena. Su asistente olvidó darle un mensaje importante. Su marido cerró la puerta de golpe y despierta al bebé. Su hijo olvidó llevar el cuaderno a clase. ¿Qué debería hacer para tratar con los que complican su existencia? Lo primero que debería hacer es comprender que el que ha complicado su día es posible que no haya hecho nada con mala intención. Simplemente pudo haberse olvidado de hacer las cosas. Puede ser que estuviera distraído debido a su ocupada agenda o se olvidó anotar lo que tenía que hacer, sin darse cuenta de la importancia que tenía, o pensó que no era un tema por el que tenía que preocuparse demasiado. Por lo tanto, usted necesita ponerse en la situación de esa persona. ¿Puede comprender por qué o cómo metió la pata? Evalúe el hecho en el contexto de su relación con la persona. Realmente pesa tanto una relación a largo plazo que hay que considerarla. Finalmente, y con mucha amabilidad, al que le ha ofendido, aunque usted sabe que no lo hizo con mala intención, dígale que aprecia lo que hace por usted, pero que también desearía que tenga más cuidado en el futuro. Hágalo así y sus relaciones serán duraderas. Si todos fuéramos perfectos, no habría necesidad de amor en este mundo. Y este es mi mandamiento, que se amen unos a otros como yo los he amado, dijo Jesús.
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6: Un muerto y varios heridos deja ataque a seguidores de Jesús de Nazaret. ¿Qué tal, amigas y amigos? Aquí las noticias. Una persona muerta y varios heridos y encarcelados, entre ellos el líder Pedro, deja hasta el momento la fuerte persecución emprendida hoy contra los seguidores de Jesús de Nazaret. La máxima autoridad en Jerusalén, Herodes, ordenó el encarcelamiento de algunos miembros de la iglesia para maltratarlos. Jacobo, el hermano de Juan, fue asesinado y Pedro fue aprehendido. Se pudo establecer que un fuerte dispositivo de seguridad vigila al hebreo para evitar que pueda ser liberado por sus seguidores.

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1: Sí, mi amor, pero recuerda, ten cuidado y nunca te separes del grupo. Disfruta de Halloween. Que Dios te acompañe.
2: Y luego de varias horas. Buenas noches. ¿Es usted la señora Pérez?
1: Sí, oficial. ¿En qué puedo servirle?
2: Vengo a informarle que su hija, la niñita, fue envenenada con un dulce de Halloween. ¿Cómo fue? Y está muy grave en el hospital y necesito que usted me acompañe.
3: ¡No puede ser mi hija! ¡No, no, no!
2: Halloween no es una fiesta, es un culto a Satanás. No expongas a tus hijos a este peligro que parece un juego de niños, pero detrás de todo está la maldad.
1: De haber sabido esto, nunca lo hubiese enviado a celebrar Halloween.
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0: ¿Sabías que la Biblia dice así?
1: El pastor Almeida te lo dirá.
0: El texto bíblico de hoy.
2: La Biblia dice:
3: acerquémonos pues confiadamente al trono de la gracia para alcanzar misericordia y hallar gracia para el oportuno socorro. Hebreos capítulo 4, versículo 16.
4: Así dice la Biblia.
0: Este fue el versículo bíblico de hoy.

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2: Hoy presentamos
3: el libro de Oseas, capítulo 3.
4: Son las 7
2: con 30 minutos.
5: Entonces el Señor me dijo:
6: ve y ama otra vez a tu esposa, aun cuando ella comete adulterio con un amante. Esto ilustrará que el Señor aún ama a Israel, aunque se haya vuelto a otros dioses y le encante adorarlos.
5: Así que la recuperé pagando 15 piezas de plata, 5 canastas de cebada y una medida de vino. Entonces le dije: tienes que vivir en mi casa por muchos días y dejar la prostitución. Durante este tiempo no tendrás relaciones sexuales con nadie, ni siquiera conmigo. Esto muestra que Israel estará por mucho tiempo sin rey ni príncipe, sin sacrificios, ni columnas sagradas, ni sacerdotes, ni siquiera ídolos. Pero después el pueblo volverá y se dedicará al Señor su Dios y al descendiente de David, su rey. En los últimos días temblarán de asombro ante el Señor y su bondad.
3: Capítulo 4.
1: Escucha la palabra del Señor, oh pueblo de Israel. El Señor ha presentado cargos en tu contra, diciendo: no hay fidelidad, ni bondad, ni conocimiento de Dios en tu tierra. Haces votos y los rompes. Matas, robas y cometes adulterio. Hay violencia en todas partes, un asesinato tras otro. Por eso la tierra está de luto y todos desfallecen. Hasta los animales salvajes y las aves de los cielos y los peces del mar desaparecen. No señales a otro para echarle la culpa. Mi queja, sacerdotes, es con ustedes. Así que tropezarán en plena luz del día, y sus falsos profetas caerán con ustedes durante la noche. Y destruiré a su madre Israel. Mi pueblo está siendo destruido porque no me conoce. Así como ustedes, sacerdotes, se niegan a conocerme, yo me niego a reconocerlos como mis sacerdotes. Ya que olvidaron las leyes de su Dios, me olvidaré de bendecir a sus hijos. Mientras más sacerdotes hay, más pecan contra mí. Han cambiado la gloria de Dios por la vergüenza de los ídolos. Cuando la gente lleva su ofrenda por el pecado, los sacerdotes se alimentan. Por eso se alegran cuando el pueblo peca. Y lo que hacen los sacerdotes, el pueblo también lo hace. Así que ahora castigaré tanto a los sacerdotes como al pueblo por sus perversas acciones. Comerán, pero seguirán con hambre. Se prostituirán, pero no lograrán nada, porque han abandonado al Señor para rendir culto a otros dioses. El vino le ha robado el entendimiento a mi pueblo. Piden consejo a un trozo de madera. ¿Creen que un palo puede decirles el futuro? El deseo de ir tras los ídolos los ha vuelto necios. Se prostituyeron sirviendo a otros dioses y abandonando a su Dios. Ofrecen sacrificios a ídolos en la cima de las montañas. Suben a las colinas para quemar incienso bajo la sombra placentera de robles, álamos y terebintos. Por eso sus hijas se entregan a la prostitución y sus nueras cometen adulterio. Pero, ¿por qué debería yo castigarlas por su prostitución y adulterio? Pues sus hombres hacen lo mismo, pecando con rameras y prostitutas de los templos paganos. ¡Oh, pueblo necio! ¡Se niegan a entender! ¡Por eso serán destruidos! A pesar de que tú, Israel, eres una prostituta, que Judá no sea culpable de tales cosas. No te unas a la falsa adoración en Gilgal o Betabén, ni jures allí en nombre del Señor. Israel es obstinado como una vaquilla terca. ¿Debería el Señor alimentarlo como a un cordero en buenos pastizales? Dejen a Israel solo, porque está casado con la idolatría. Cuando los gobernantes de Israel terminan de beber, salen en busca de prostitutas. Aman más la vergüenza que el honor. Por lo tanto, un viento poderoso los arrasará. Sus sacrificios a ídolos les traerán vergüenza.
3: Capítulo 5.
1: Escuchen esto, ustedes sacerdotes. Presten atención, líderes de Israel. Escuchen, miembros de la familia real. Se ha pronunciado sentencia contra ustedes, porque han llevado al pueblo a una trampa al rendirles culto a ídolos en Mizpa y en Tabor. ¡Sí! Ustedes cavaron un gran pozo para atraparlos en la arboleda de acacias. Pero yo ajustaré cuentas con ustedes por lo que hicieron. Yo sé cómo eres, oh Efraín. No puedes esconderte de mí, oh Israel. Me abandonaste como una prostituta deja a su esposo. Estás totalmente contaminada. Tus acciones no te permiten volver a tu Dios. Eres prostituta hasta la médula y no conoces al Señor. La arrogancia de Israel testifica en su propia contra. Israel y Efraín tropezarán bajo el peso de su culpa. Judá también caerá con ellas. Cuando vengan con sus manadas y rebaños para ofrecer sacrificios al Señor, no lo encontrarán, porque Él se ha apartado de ellos. Traicionaron el honor del Señor, engendrando hijos que no son de Él. Ahora, su falsa religión los devorará junto con sus riquezas. ¡Toquen alarma en Gibeá! ¡Hagan sonar la trompeta en Ramá! ¡Den el grito de guerra en Betabén! ¡Entren en batalla, oh guerreros de Benjamín! Una cosa es segura, Israel. En el día de tu castigo, te convertirás en un montón de escombros. Los líderes de Judá han llegado a ser como ladrones. Por lo tanto, derramaré mi enojo sobre ellos como una cascada. El pueblo de Israel será aplastado y demolido por mi juicio, porque están decididos a rendir culto a ídolos. Destruiré a Israel como la polilla consume la lana. Dejaré a Judá tan débil como madera podrida. Cuando Israel y Judá vieron lo enfermos que estaban, Israel acudió a Asiria y a su gran rey. Pero este no pudo ayudarlos ni curarlos. Seré como un león a Israel, como un león joven y fuerte a Judá. ¡Los despedazaré! Me los llevaré y no quedará nadie para rescatarlos. Entonces regresaré a mi lugar hasta que reconozcan su culpa y se vuelvan a mí. Pues tan pronto lleguen las dificultades, me buscarán de todo corazón.

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como el Señor Jesucristo dijo a una de las iglesias del Apocalipsis: se dicen apóstoles, pero son una sinagoga de Satanás. Son una sinagoga de Satanás. Hombres orgullosos, hombres prepotentes, verdaderos hijos del diablo, que están para destruir a la iglesia y a la iglesia a nivel mundial. Todos quieren ser apóstol. El apostolitis, eso no existe, eso no es bíblico, eso no está en la escritura. Eso es producido por el ego, por la arrogancia y por la prepotencia. Somos pastores, evangelistas, maestros, misioneros. Oh, somos hombres que caminamos humildemente delante de Dios. Esa es la verdad, pero nadie quiere decir. Si tu pastor en tu iglesia se llama apóstol, salga de su iglesia. Usted está yendo al infierno junto con él. Esto no existe. Eso no es bíblico. Si su pastor es apóstol, diga que Josué Irión le dijo que él es un mentiroso. Para decirlo, yo me atengo a la consecuencia. Apóstol. No le basta ser un simple pastor, un simple evangelista. Apóstol es grandeza, es posición, es destaque, es peso. Es el síndrome de Lucifer. Es síndrome del orgullo y de querer ser más que los demás. Apártese de él, salga de su iglesia hoy. Estás caminando al infierno junto con él. Pero nadie quiere oír, nadie quiere hablar. Oh, usted me trajo de muy lejos. Usted invirtió mucho dinero en el Congreso. Usted invirtió en pasaje, invirtió en comida y invirtió en ofrenda para que yo no hable la verdad. Oh, no. Usted va a oír la verdad. Oh, usted va a oír la verdad. Oh, usted va a oír la verdad. Usted va a oír. Fue mucho dinero invertido para este Congreso. Usted va a oír. Y la verdad es que estos hombres están impidiendo el avivamiento en Chile. Pero Dios los va a llevar. Dios va a acabar con ellos. Eso te terminará en el nombre del Señor Jesucristo.

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0: La radio te informa la hora. Son las 8 en punto.
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